algún momento nos vamos fuera del aire, ¿verdad? Será debido a los truenos y rayos que hay cerca de acá, pero mientras tanto vamos a mantener aún encendidos los equipos, ¿verdad? Pero si en algún momento se va, usted ya está informado, así que muchas gracias por la sintonía, amado hermano y hermana, siga disfrutando de la programación de Radio Alegría.

0: hemos presentado el programa con alegría de regreso a casa. Vuélvanos a escuchar en el próximo programa de esta misma hora y en la misma frecuencia del 97.5 FM. Que Dios lo bendiga ricamente.
1: Efectivamente, hermanos, apagaremos un momento los equipos, luego estaremos encendiendo, ¿verdad? Cuando ya los truenos o rayos se alejen un poco, ¿verdad? Así que muchas gracias por...

como yo soy, qué feliz yo soy. Aleluya, qué mañanas tan lindas por el Señor. Aleluya, si no se le quedó, se lo voy a repetir. Ya verá usted. Mire.

0: Guatemala, la paz ha sido firmada.
1: 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Juan 8:32. 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

0: En Radio Alegría 97.5 FM son las 6 y 26 minutos.
1: En 1821, Guatemala alcanzó la independencia. 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

0: La Biblia dice, mi rey es el rey de los judíos, es el rey de Israel, él es el rey de la rectitud, es el rey de las edades, es el rey del cielo, él es el rey de gloria, es el rey de reyes, él es el señor de señores, ese es mi rey, y me pregunto si tú lo conoces. Mi rey es un rey soberano. Ninguna medida de cantidad puede definir los límites de su amor. Él es perdurablemente fuerte. Él es completamente sincero. Él es eternamente firme. Él es inmortalmente bondadoso. Él es imperialmente poderoso. Él es imparcialmente misericordioso. ¿Tú lo conoces? Él es el más grande fenómeno que jamás ha cruzado el horizonte de este mundo. Él es el Hijo de Dios. Él es el Salvador de los pecadores. Él es la pieza esencial de la civilización. Él es incomparable. Él no tiene precedentes. Él es la idea más exquisita de la literatura. Él es la personalidad más alta en la filosofía. Él es la doctrina fundamental de la verdadera teología. Es el único calificado para ser el Salvador. Me pregunto, ¿tú lo conoces? Él da fuerzas al débil. Él se solidariza y Él salva. Él fortalece y sostiene. Él guarda y Él guía. Él sana al enfermo. Él limpia a los leprosos. Él perdona a los pecadores. Él libera a los deudores. Él liberta al cautivo. Él defiende a los débiles. Él bendice al joven y Él sirve al infortunado. Él recompensa a los ancianos. Él recompensa al diligente. Él embellece a los mansos. Me pregunto, ¿tú lo conoces? Él es la llave del conocimiento. Él es la fuente de la sabiduría. Él es la puerta para la liberación. Es el camino de la paz. Es la vía a la rectitud. Él es la autopista a la santidad. Él es la entrada de la gloria. Pregunto, ¿tú lo conoces? Su vida es inigualable. Su bondad no tiene límites. Su misericordia es eterna. Su amor nunca cambia. Su palabra es permanente. Su gracia es suficiente. Su reinado es justo. Su yugo es fácil y liviana es su carga. Desearía poder describirlo, pero Él es indescriptible. Él es incomprensible. Él es invencible. Él es irresistible. Tú lo conoces, no lo puedes sacar de tu mente, no lo puedes soltar, no puedes sobrevivir sin Él, no puedes vivir sin Él. Los fariseos no pudieron detenerlo porque ellos entendieron que no podía ser detenido. Pilato no pudo encontrar ninguna falla en Él. Herodes no pudo matarlo. La muerte no pudo limitarlo y la tumba no pudo retenerlo. Él es mi rey. Él es Jesús. Entienda.
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0: ¿Has visto a Dios?
1: ¿Has visto a Dios?
0: Jamás he visto a Dios. Pero en los astros que resplandecen en la noche oscura, contemplo absorta su divino rostro y la estela inefable que fulgura. ¿Quién es aquel que dice que no existe? ¿Quién es aquel que niega su evidencia? ¿Dudas acaso porque no lo viste o porque el necio niega su existencia? Me habla de Dios el átomo y la célula. Me habla de Dios el mar y la tormenta. Me habla de Dios la hormiga y la libélula y el pétalo del lirio que revienta. Me habla de Dios la brisa mañanera. Me habla de Dios el sol con sus fulgores. Me habla de Dios la dulce primavera. Me habla de Dios el valle con sus flores. Cuando en las tardes de ópalo y topacio contemplo yo los vastos horizontes, hallo su nombre escrito en el espacio y en las cumbres nebosas de los montes. La alondra con su canto melodioso, el ruiseñor con su inefable trino, me hablan del santo, eterno y poderoso, del que el relámpago trazó el camino. Su luz brilla en los soles del vacío, las pléyades se visten con su gloria y en las corrientes límpidas del río las linfas cantan su inmortal victoria. No se ve a Dios, pero su luz fulgura en la noche abismal de la conciencia y desde allí nos habla con dulzura, nos da su amor y su inefable ciencia.

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1: En Radio Alegría 97.5 FM son las 6 y 43 minutos.
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3: Este año pasado, mi esposa Marina comenzó un programa estrictamente para mujeres. Si usted tiene una emisora, este programa le va a interesar. Así que le animo a que vaya a nuestro portal www.encuentro.ca, lo escuche y lo programe en su emisora. Aquí le voy a dejar una muestra de lo que mi esposa Marina está haciendo con el programa de mujeres que se llama Encuentro Familiar.
4: Y qué felicidad de ser abuela, ¿no es cierto? Bueno, quizá solo la que lo es puede entenderlo. Yo no entendía cómo un nieto puede iluminar tu vida y cómo cambia tu semblante solo con que alguien te pregunte por ellos. Ellos pueden hacer que tu día sea maravilloso cuando están cerca de ti. Si te sientes triste, desanimada, con solo escuchar la voz de ellos o verlos, todo cambia. ¿No es cierto que esas pequeñas vidas vienen a robar nuestro corazón? Y eso solo lo pude entender hasta que nació mi primer nietecito.
5: Mami, te quiero tanto.
4: Bienvenida a nuestro programa Encuentro Familiar, trayendo esperanza para la mujer de hoy. Hoy estaremos conversando con Miriam, quien es una abuela a la que admiro mucho. Bienvenida, Miriam. Agradezco que haya aceptado nuestra invitación de venir y compartir su vida de familia con nosotras.
6: Muchas gracias, hermana Marina. Le agradezco mucho esta oportunidad. Mi nombre es Miriam de Cebeira, vivo en Guatemala. Tengo 6 hijos. Yo tengo 77 años. Y de los 6 hijos nos han nacido 20 nietos.
4: Wow.
6: Y ya tenemos un bisnieto, así que vamos adelante. Y de tantos que son, está haciendo la cuenta que hay varios nombres repetidos.
4: Imagínese.
6: David, Josué, Daniel, Priscila. Wow. Muchos de esos son bíblicos, ¿verdad? Pero qué dicha ser abuelita de estos 21 niñitos jóvenes que estamos lanzando al mundo con sus padres.
4: Estoy conversando con Miriam en lo acogedor de su hogar. Miriam, quien llegó a Guatemala a la edad de 3 años junto con sus padres y su hermanito de 1 año, siendo ellos una familia misionera. Miriam se casó, tuvo su propia familia y aún hoy ella y su esposo de origen guatemalteco sirven desde su país, haciendo misiones en países como África y España, y también Guatemala, y aún en medio de toda una vida llena de ocupaciones, Miriam se ha asegurado de apartar un tiempo especial para los nietos. ¿No es así, Miriam?
6: Sí, hermana, parece que así es, aunque yo todavía me mantengo muy ocupada, pero qué dicha es de veras que me vengan a ver o que yo pase a ver.

0: A ellos y ratos en que no estamos atribulados por tantas ocupaciones, sino que podemos darles un buen abrazo, contarles una historia. A veces les leo cuentos a los chiquitos y eso es, para mí es una dicha muy grande.
1: Además de tomar tiempo para estar con ellos, ¿cuál es nuestra mayor responsabilidad como abuelas?
0: Bueno, hermana, yo veo que la mayor responsabilidad es en primer lugar, ser un ejemplo. Uno tiene que llevar una vida apegada al Señor y a su palabra para ser el ejemplo que uno tiene que ser. Pero por otro lado, el Señor nos ha mandado también a orar por ellos. Es algo que yo hago con mucha pasión, porque yo sé que la vida es corta y por más que ellos vivan, al final pues tenemos que entregar cuentas de nuestras vidas, y yo quiero ser parte de la preparación de ellos también para la eternidad.

0: Encontramos varios consejos en las Escrituras que nos ayudan como abuelas a prepararnos para que seamos una parte importante en la vida de nuestros nietos. Leeré en la Nueva Versión Internacional, en el libro de Deuteronomio, capítulo 4, versículo 9, que nos dice: «Pero tengan cuidado, presten atención y no olviden las cosas que han visto sus ojos, ni las aparten de su corazón mientras vivan. Cuéntenselas a sus hijos y a sus nietos». Aquí vemos que tenemos que ser influencia en la vida de nuestros nietos. ¿No es así, Miriam?
1: Así es, hermana, yo la siento así. Pues siento como una carga que el Señor me ha puesto, que yo sé que los padres son en primer lugar responsables directamente de sus hijos. Pero como usted dice y lee en la Escritura, tenemos una responsabilidad grande con nuestros nietos, la tenemos.
0: Además de guiarles en la fe, que es muy importante, creo que también tenemos que tener mucho cuidado, ya que como abuelas muchas veces tenemos un problema, y es que somos muy alcahuetas, no podemos decirles no, y tenemos que aprender a no contradecir las reglas de los padres en cuanto a la crianza para evitar que los hijos ahora nos llamen la atención, ya que ellos son los responsables de la crianza. ¿Recuerda usted alguna vez que sus hijos le han llamado la atención a usted por ser alcahueta?
1: Bueno, en cierta forma, pues yo sí creo que los padres son los primeros, así como yo fui primera en enseñarles a mis hijos. Pero sí, bueno, yo no sé, a veces también hasta los hijos me vienen a disciplinar a mí.
2: Los hijos.
1: Que soy muy alcahueta. Que no tantos chocolates, por favor. Entonces, pero sí hay cosas que no permito en mi casa. Ajá. Sí, yo tengo derecho aquí de decir que se hace y que no se hace.
2: Claro,
1: aquí, pues en ningún momento pueden hacer cosas fuera de orden. Y sí hay que poner también disciplina, respaldando también la de los padres.
2: Sí, claro.
1: Porque mis hijos pues también son cristianos, van a la iglesia, tratan de enseñarles a sus hijos. Y yo debo de respaldar esa disciplina que ellos practican con sus hijos, sí. ¿Verdad?
0: Antes de yo ser abuela, cuando visitaba la casa de mi hermana Miriam, siempre admiraba un retrato que ella tenía en su cocina de una abuela haciendo galletas. Y ese retrato decía: en la casa de la abuela todo es amor. Solo hay besos, abrazos y muchas galletas. Entonces, ahora que soy abuela, lo entiendo. Aunque mi nieto va a cumplir 2 años, pero cuando él viene a visitarme, va directamente a mi nevera, la abre y busca uvas, queso y también pide pasas. Así es que yo siempre me aseguro de tener lo que a él le gusta. Me gusta leerle libros y jugar con él. Pero le pregunté a Miriam que qué pasó con el retrato, que ya la última vez que la visité ya no lo vi más.
1: Una de mis hijas me robó, ese se lo llevó porque no le gustó que yo fuera tan alcahueta.
2: Muy alcahueta, decía.
0: Qué lindo ha sido conversar con usted, ya que la admiro a usted y usted ha sido una bendición para mi vida. ¿Habrá alguna historia en la Escritura que nos enseña de alguna abuela que fue de influencia para su nieto?
1: Yo recuerdo mucho el caso de Loida, Eunice y Timoteo, 3 generaciones. La Biblia solo menciona el nombre de Eunice, la mamá, pero la que sí alaba es a Loida, la abuela. Y San Pablo le escribe a Timoteo porque le escribió 2 cartas. Y en una de ellas le dice: mire, la fe no fingida que habitó en tu abuela Loida y ahora también en ti. Mire cómo la pasó Loida a ese nieto. Y ese nieto sirvió en gran manera en la obra del Señor. Y también le dice en 2 Timoteo: desde niño has sabido las Santas Escrituras. ¿Quién se las enseñó? Pues yo creo que la abuela tuvo mucho que ver ahí.
2: La abuela.
1: Porque a ella la menciona varias veces. Tu abuela Loida.

0: Quiero agradecerle por compartir con nosotras. Sé que muchas abuelas que nos están escuchando y que comienzan esa nueva etapa en sus vidas, igual que yo, querrán aprender a ser las mejores abuelas, y usted es un buen ejemplo.
1: Gracias por la oportunidad, hermana, de compartir a través de su palabra y las enseñanzas que él recibió desde él. Y así sé que si en algo puedo servir en esto también, con mucho gusto,
0: gracias,
1: con todo amor.
0: Mi querida amiga, antes de despedirme, quiero dejarte con una palabra de reflexión, y es que la vida cada día es una escuela en donde tenemos que aprender algo nuevo. Y en esta nueva etapa de nuestras vidas tenemos que aprender que ya nosotras terminamos nuestra responsabilidad en la crianza de nuestros hijos. Y aunque nos cueste, ahora debemos de dejarlos a ellos que aprendan a criar a sus hijos. Nosotras solamente debemos de apoyarles y haciéndonos a un lado, pero estando cerca para cuando nos necesiten. Cuando se nos da la oportunidad, compartamos con nuestros nietos esos recuerdos de nuestras vidas, que eso es lo que ellos siempre recordarán. Recuerde que el ser abuela es más que consentirlos, es ser un ejemplo para ellos, para que cuando llegue el día en que ya no estemos más con ellos, puedan recordar las cosas que sus abuelos hicieron. Igual que la abuela Loida influenció la vida de su nieto Timoteo. Quiero agradecerte por tu sintonía y espero que este programa te haya animado a disfrutar a tus nietos, a impactar sus vidas, y cuando lo veas, diles cuánto los amas, abrázales, que cuando ellos te visiten se sientan amados y que en tu hogar ellos se sientan protegidos y seguros. Al despedirme, quiero agradecerte por tu sintonía y será hasta nuestro próximo encuentro familiar.
2: 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Soy tu amigo Ernesto Pinto, recordándote que Dios te ama y yo también.

Hoy tengo una palabra muy especial. En realidad son dos palabras conectadas. No podría hablar de una sin mencionar la otra. Y entonces yo lo llamé al mensaje de hoy, dos grandes consejos para la vida. La primera palabra tiene que ver con una orden y una promesa que Dios le da a Abraham. Esta es la primera palabra que quiero darte, el primer consejo. Abraham es un hombre que Dios elige entre las naciones, lo procesa, lo prepara, y luego un día viene y le da siete promesas. Lo voy a maldecir. Así que tu suegra te trate bien, Abraham. Porque si te trata mal, le va a ir mal. Y la séptima promesa, y serán benditas en ti todas las naciones de la tierra. Pensándolo bien, no solo haré una gran nación de ti, sino que a través tuyo, quien te apoye, quien te bendiga, será bendecido. Ahora, ¿cuál es la cláusula de esta promesa? ¿Qué tiene que hacer Abraham para que estas siete promesas se activen en él? ¿Qué tiene que hacer? Obedecer la orden que le da antes de las promesas. Si no obedece la orden, tampoco hay promesas. Porque Dios se le aparece y le dice, vete de tu tierra, sal a una tierra que te mostraré. No más datos para ti. Y luego, si tú obedeces, hay siete promesas que se activan en ti. ¿Cómo responde Abraham a esta orden? Hebreos dice, por la fe, Abraham obedeció para salir al lugar que Dios le daba como herencia y salió sin saber a dónde iba ni hacia dónde se dirigía. ¿Y cuánto va a durar? No te importa. ¿Y a dónde voy? Tampoco te interesa. ¿Regresaré? No te lo diré ahora. ¿Qué le digo a mi esposa cuando me pregunte esta noche? Una esposa te hace preguntas como, viejo, ¿estás seguro que Dios te habló? Sí, Dios me dijo que nos movamos. ¿A dónde, viejo? Y él le dirá, es que Dios no me lo dijo. ¿Qué diría una mujer sensata e inteligente? Y no le preguntaste. En esencia, lo que Dios le está diciendo a Abraham, desde este día en adelante, yo quiero que me entregues todas tus mañanas y vivas un día a la vez. Que hagas un voto de confianza en mi promesa. Que comprometas tu vida a la promesa que yo te estoy haciendo. Yo te voy a bendecir. Todo lo que te dije, te voy a conducir a un lugar que nunca imaginaste. Pero yo necesito que tú me entregues todas las mañanas y vivas un día a la vez. Un día a la vez. Le diré esto. Este es el primer consejo de los dos grandes consejos que hoy Dios me dijo que le dijera a su pueblo. Él me dijo, diles que necesitan entregarme todas las mañanas un día a la vez. Todas tus mañanas. Caminar unos pasos. Llega la noche. Señor, ¿a dónde vamos mañana? Tranquilo. Descansa, que por la mañana te digo. Así vivió Abraham durante mucho tiempo. Así Israel se movía por el desierto. Así Pedro caminó sobre las aguas, un paso a la vez, hasta que miró lo que no tenía que mirar, los vientos, hasta que se desfocalizó. Pero si él caminaba un paso a la vez, mirando los ojos del Señor, él habría llegado a destino. Pero la orden es, tienes que moverte, tienes que emprender en fe, tienes que dar un paso en fe. ¿Qué es un paso en fe? Un paso, como dije una vez, a la tierra insegura, donde no hay garantías, donde las aguas, donde las tormentas vendrán y rugirán, decía la canción. Y tú tienes que dar un paso en fe. Hay alguien aquí que necesita oír esto y dice, yo no estoy seguro del paso que voy a dar, no tengo seguridades. Dios dice, no te las daré. Te daré promesas de lo que puede ocurrir si me crees. Y ustedes dicen, pero lo único que me dice Dios es que me mueva y no me dice a dónde. Una de las formas para ejercitar tu obediencia en Dios, una de las maneras es saber dónde no tienes que estar. Ya eso es un adelanto. Tal vez no sepas dónde vas a ir, pero tienes que aprender a discernir dónde no tienes que estar. ¿Con qué gente no te tienes que relacionar? ¿Qué hábitos ya no tienes que tener? Saber cuáles son los no de Dios
te ayudan a los sí que Él tiene en el futuro. ¿Me siguen? Es bueno saber dónde no tienes que estar. Muchas veces sentí una incomodidad de estar en un cierto lugar y no sabía dónde me movía. Y cuando renunciaba me preguntaban, ¿y por qué usted se va? ¿A dónde se va? ¿Qué le ofrecieron? Nada. Solamente siento que Dios me dice, sal. Y cuando yo salgo, las promesas se empiezan a activar cuando yo salgo. Y hay gente aquí que le está pidiendo garantías a Dios. Señor, si quieres que me mueva, abre las puertas. Dios dice, no funciona así. Tú te mueves y yo las abro. Señor, si esto es tuyo, que las aguas se abran. No, te moja los pies y yo abro las aguas. No me pruebes, no me tientes, dice el Señor. Tú eres el que tiene que confiar en mí. Yo no tengo que confiar en ti. Si tú me das una señal, dicen algunos, yo estaré seguro. No, Señor, tú emprende en fe, camina, arriésgate, juégatelo todo. Y yo te voy a bendecir, yo te voy a abrir las puertas. Ese es el primer consejo. El primer consejo. Depende de Él. Segundo consejo, conectado a esta palabra. No son dos sermones pegados, es una palabra conectada a esta. David sale a la batalla, a una gira militar. Regresa a su sede, regresa a su búnker. El búnker se llama Siclag. Y la Biblia dice que cuando él regresa a Siclag, los madianitas, los enemigos, se habían robado todo su ganado, habían quemado sus casas, sus tiendas. Habían llevado los niños, habían raptado las mujeres. Era una desolación, como cuando en las películas del Far West los indios pasaban por un lugar. Los soldados de David empezaron a llorar, dice la Biblia, hasta que se quedaron sin voz de tanta angustia. Volver de una guerra y no ver que tu esposa está allí y que la secuestraron, que tus hijos están secuestrados y que quizás estén muertos, eso golpea el interior de los soldados. Hablan de apedrear a David. David pone su confianza en Dios. Llama al sacerdote Abiatar y le dice, sacerdote, ¿qué debemos hacer? Y el pastor, el sacerdote, le dice, David, junta a tus hombres y ve al sitio que Dios te mostrará y vas a recuperar lo perdido. No solo vas a recuperar lo que te robaron, sino que yo te voy a dar de más, te voy a bendecir. David toma esa palabra y sale a la conquista con 600 hombres. Présteme mucha atención porque está conectada con el primer consejo de entregarle todas las mañanas a Dios. Él sale con 600 hombres. Llegan a un arroyo, al arroyo de Besor. Y de los 600 hombres, 200 se dan por vencidos antes de pelear. Dice, no podemos, estamos cansados. Dice la Biblia, no tenían fuerzas para cruzar el arroyo. Y 200 se quedan. Y David dice, ok, si no quieren ir, no vayan. Estaban tan angustiados que habían perdido sus esposas, sus hijos, que no querían pelear una batalla más. En el último round se dan por vencidos. Y David le dice, ok, entonces quédense cuidando el bagaje. O sea, la poca comida que les quedaba, el agua, las mochilas, las armaduras, las armas. Quédense en la guarnición, en el abastecimiento, cuidando el bagaje. Quédense en estos 200 y con 400 vamos a ir porque Dios nos dio la victoria. Nos garantizó la victoria. Va con 400 hombres, tal como Dios lo prometió, tienen una victoria arrasante. Recuperan todo, matan a los enemigos. Ninguna esposa había muerto, ningún hijo había muerto. Recuperan todo y no solo eso, sino que David les roba el tesoro a los enemigos y ahora son más ricos que antes. Y vuelve, dice la Biblia, David con 400 valientes, con el botín de guerra, con lo que habían conquistado, oro, dinero, con todas las mujeres, las esposas de los 400 y las esposas de los 200 que no habían ido a pelear, todas. Y David regresa,
Y dice la Biblia literalmente que dijeron unos hombres del ejército: los que no fueron no podrán recibir el botín porque no pelearon. Así que tome cada uno su esposa y se vaya a la casa. Y David dice, conforme el corazón de Dios, no, esto no va a ser así. Presten atención, esto no va a ser así. Yo quiero que a todos los soldados, los que fueron, los que descendieron y los que se quedaron con el bagaje, les toque igual parte. Moisés había hecho esto unos años antes, por orden de Dios. Dios le dijo: tú vas a dividir el botín, Moisés, entre los 12.000 soldados y después junto a toda la congregación. Partirás por mitades, los que pelearon y toda la congregación, los que salieron a la guerra y toda la congregación. La repartija o la división fue así: 36.000 vacas para los combatientes, 36.000 vacas para los que se quedaron, 30.000 asnos para los combatientes, 30.000 para los que se quedaron, 16.000 cautivos para los combatientes, 16.000 para los que se quedaron. Eso está en la Biblia, en el libro de Números 31:26. ¿Por qué estoy contando esto y les digo que está conectada con la primera palabra? Présteme atención, por favor. Porque cuando Dios le dice a un hombre: ve, sal de tu tierra y tu parentela, y le dice: quiero que comiences una compañía, quiero que comiences un ministerio. Cuando un hombre recibe una visión, siempre que hay un Abraham en la historia, hay una Sara en la historia. Siempre. Decimos: qué valiente Abraham que le creyó a Dios. ¿Y la mujer pobre siguiendo al loco por el desierto? ¿Alguien alguna vez pensó en la mujer de Moisés? Porque hablamos de Moisés, del libertador. Y la mujer de Moisés que dormía con él, ¿no le habrá preguntado: viejo, estamos dando vueltas por el desierto hace 40 años, vos estás seguro? Mirá que yo ese médano ya lo vi. Es la misma montaña que vi hace 30 años. Es más, le dejé una marquita y ahí está. Porque lo que no se atreve a decirle Aarón, lo que no se atreven a decirle Coré, lo que nadie se atreve a decirte, siempre te lo dirá tu mujer en la cama. Siempre. Viejo, ¿estás seguro? Siempre que hay un Abraham en la historia, hay una Sara en la historia. Y para que un hombre vaya a la batalla, tiene que haber una mujer que se quede en la guarnición, cuidando el bagaje. Y esa mujer en algún momento pensará: yo no estoy haciendo nada para la empresa, para la compañía, para Dios. Las mujeres de nuestras iglesias sufren muchas veces porque dicen: mi esposo es el que hace todo y yo me voy a presentar con las manos vacías delante del Señor. El esposo sigue la orden: sí, recibí una palabra. Y las esposas tienen que salir a apoyar inmediatamente, porque es bíblico además. Pero no son los varones los que renuncian a la cocina, a la nevera que funciona bien, al colegio que le conviene a los niños. El varón dice: vamos y empezamos otra vez, nos arreglamos en cualquier lado. La mujer no funciona así. El hombre hasta intimidad con su esposa puede tener en cualquier lado si hay un poco de oscuridad, si es que hay oscuridad. La mujer no. Necesita que su contexto esté bien. Y el Señor me decía: cuando yo mandé a Abraham a obedecerme, no es tanta la fe de Abraham, sino la de su esposa, de creer que yo le hablé a su marido. Y hay personas aquí, no solo mujeres, sino también hombres, que no tienen el privilegio de estar en la obra misionera, de servir a Dios, de predicar, de ir a las cruzadas, pero da una ofrenda, siembra, ora por los que van, intercede. Pero puedo decirle de parte del Señor que algún día, cuando estemos en los cielos, el botín espiritual se repartirá en partes iguales: los que fueron y los que oraron, los que enviaron y los que trabajaron, los que comisionaron y los que fueron. ¿Cuántos creen esto? Dígame amén. Esto va para alguien que dice: pastor, yo no tengo ninguno de los 5 ministerios. No soy ni apóstol, ni profeta, ni maestro. ¿Qué tiene Dios para mí? Dios tiene una palabra. Tú eres parte de la guarnición, de los que soportan,
de los que hacen que los hombres de Dios, que las mujeres de Dios puedan continuar. Cuando Pablo salió a las misiones, hubo gente en Antioquía que oró por él, lo bendijo, lo llenó de provisiones y le mandaba ofrendas. Y esa gente tal vez nunca se subió a un barco y llegó a Macedonia, pero cuando estemos en los cielos, si hay un día en que se repartan galardones, Pablo estará allí. Y esa gente, esos héroes anónimos que lo enviaron, que lo comisionaron. Hay gente aquí que tiene la carga por las misiones y nunca subirá a un avión. Y tú dices, ¿por qué Dios me pone la carga? Porque si no vas a la batalla, no desciendes, estarás en el lugar más difícil, que es la guarnición. Durante más de 15 años Liliana se quedó en la guarnición, en la trinchera de abastecimiento. Ella estuvo allí cuando los niños venían del colegio, siempre. Ella estuvo allí para ayudarlo en sus tareas, siempre. Papá estaba en un avión montado yendo a Italia. Papá en una gira por España, por Colombia, no sé por dónde, y ella estaba en la fiebre de los niños. Había momentos que todos se enfermaban a la vez y ahí estaba con los paños fríos, con uno, con el otro, llevándole al médico y yo diciéndole a lo lejos, ¿cómo estás? Bien, ¿tuvo fiebre esta noche? Y hace dos noches, pero ya le está bajando. ¿Dormiste, Liliana? No dormí nada, pero tú sigue predicando. Y yo daba cualquier cosa por abandonar la cruzada e ir donde Liliana, pero ella decía, tú tienes que bajar a la batalla. Y me paraba esas noches, había miles de oídos escuchando un mensaje fresco. Pero yo tenía la tranquilidad que alguien cuidaba mi bagaje, que alguien cuidaba, que alguien me respaldaba. Cuando un hombre de Dios no tiene ese respaldo en casa, vemos caer al hombre en pedazos. Los hombres de Dios que yo he visto caer en pedazos en su ministerio fue porque no tuvo un respaldo en casa, el respaldo incondicional de decir yo estoy contigo. No es que tu esposo tenga que ser un siervo de Dios necesariamente, pero tu marido no va a poder emprender una compañía si no hay un respaldo de una mujer que diga yo creo en ti, yo te apoyo, vamos a intentarlo. Y si nos va mal, a lo sumo volveremos a comer pan, volveremos a tomar té, volveremos a hacer sopa o recalentaremos fideos. Pero yo te prometí en el altar, en las buenas y en las malas. Y las mujeres que entregan su vida cuidan el bagaje para que otros puedan estar en la batalla y traer el pan a casa. Cuando se da eso, son invencibles. Pero no es solo una palabra para los casados, es una palabra para los solteros, para las viudas, para los que solos llevan adelante la vida. Tú no puedes obedecer una palabra, ve y sal de tu tierra, si no estás dispuesto a veces a cambiar el paradigma que tenemos de lo que significa servir a Dios. Servir a Dios no es cantar acá. Muchos quisieran estar allí donde están los muchachos que cantan. Otros sueñan con el coro y otros con predicar. Pero si eso fuese todo, no habría gente cuidando el bagaje. Y si no hay gente cuidando el bagaje, no hay respaldo de oración, no hay respaldo de finanzas. ¿Qué sería de nosotros los predicadores si no hubiese gente que se queda en el arroyo de Besor orando, intercediendo? Los Abraham no podrían salir de la parentela, no podrían tomarse de las bendiciones. Yo celebro a las damas de esta iglesia, las bendigo, mujeres. Aunque has invertido 15, 20, 30 años criando hijos, sepa de parte de Dios que cuando esos hijos sean hombres de bien, siervos de Dios algunos, médicos, meseros, ingenieros, lo que sea que sean, tú vas a tener un día, en el día de las recompensas, la parte del botín que te corresponde. Liliana, si Dios algún día decide darme una recompensa, decide darme algo o se agrada de la obra que hice o por las almas que he llevado a los pies de Cristo, van a repartir la recompensa en partes iguales. El botín será repartido en partes iguales. El botín es repartido en partes iguales. Porque cada vez que Dios me dijo, ve, cada vez que Dios me dijo, ve, hubo una familia diciendo, estamos contigo, con hambre. Con gente que se levantaba en contra, diciendo, estamos contigo, vamos. Y muchas veces ella me dijo, yo no sé si es de Dios, pero si Dios te lo dijo,
está bien, me subo a tu fe. Creo que me casé con un hombre de Dios y Dios te lo dijo, te he de respaldar. Muchas veces dijo, esto es increíble, extraordinario, te apoyo. Y otras veces me dijo, me parece una locura, pero no sea yo el impedimento para que no lo hagas. Y ningún hombre llega a cumplir el mandato de Dios sin gente en el arroyo de Besor. Y ya no hablaré de matrimonios, hablaré de iglesia. De verdad que no es falsa modestia cuando les digo, soy el pastor que soy por la iglesia que tengo. No es que yo les digo algo lindo a ustedes para que me devuelvan la gentileza. Es un principio espiritual. Si yo puedo estar ungido y predicar como predico y llevar la iglesia que llevo adelante, es porque hay una iglesia que ora por mí. Y no hay oración que quede en los aires, no hay oración que sea en vano si sale de lo profundo del corazón, y esas oraciones me inmunizan, hacen una armadura a mi alrededor y me permiten predicar. Yo no sería quien soy sin la gente del arroyo de Besor. Gracias, mis queridos, por el voto de confianza que me han dado hasta ahora en estos 4 años. Cuando les dije confíen en este pastor, crean, gracias. Cuando estemos frente al tribunal y el día de la coronación llegue, porque el Señor dice que habrá coronas diferentes, honras diferentes, premios diferentes. Tú vas a tener muchos premios por ganador de almas. Vas a tener muchos premios por haber impactado a multitudes en estadios. Muchos premios por haber salido con el mensaje de Cristo en televisión. Muchos premios por haber llegado a los sitios más recónditos del mundo. Y dirás, no hay un error. Yo nunca viajé, nunca salí en televisión, nunca prediqué en un estadio. Y el Señor te dirá, no. Es que el botín es en partes iguales. Porque si yo pude usar a aquel hombre que tú ves, aquel argentino que está entrando allí, es porque tú estabas así respaldando financieramente, en oración, diciendo, pastor, estamos contigo. El botín será en partes iguales. Vamos, póngase de pie, denle el mayor aplauso al Señor de señores, porque lo que hoy empieza en Favor Day continúa por los años, por los siglos de los siglos. La gloria de Dios está aquí hoy. ¡Aleluya!

amados hermanos, amados oyentes que están siempre en sintonía de Radio Alegría. Hoy estamos en día sábado 5 de septiembre del año 2026. Hoy Dios nos concede un día más, una oportunidad más para poder agradecerle a Dios, para poder manifestarle gratitud a Dios por sus bendiciones, por sus favores y sobre todo la misericordia manifestada. La misericordia de Dios es la que nos mantiene con vida, es la que nos mantiene en este tiempo para honra y gloria de su nombre. Es la misericordia de Dios la que usted, amado oyente, y yo debemos de tener siempre en estima, porque si no fuera la misericordia del Señor, dice la palabra, ya hubiésemos sido consumidos, ya hubiésemos sido quitados de la faz de la tierra, pero nos ha alcanzado su misericordia. Así es de que en esta mañana Dios añada bendiciones abundantes a su vida. Usted que ya está en su trabajo, usted que quizá está haciendo alguna diligencia, está en su hogar, donde quiera que usted se encuentre, Dios, el Dios eterno, añada bendición a su vida. Creemos en la misericordia de Dios, creemos en el plan maravilloso de Dios para con nuestra vida, y por ello es de que nosotros seguimos creyendo, seguimos esperando la bendición, la fortaleza de nuestro Dios. Le saluda a su hermano en Cristo, Pastor Isaí Morales. Estamos hoy acá en cabina de radio para compartir la palabra del Señor. Por misericordia de nuestro Dios, estamos haciendo un trabajo en la iglesia Remanente Escogido, iglesia cristiana Pentecostés, misionera de Guatemala, Remanente Escogido, en la aldea Caparjá, frontera con Honduras. Estamos a unos pasos de la frontera con el vecino país de Honduras. Estamos también haciendo un trabajo de igual manera en un campo blanco en aldea Chupá, en donde Dios ha sido fiel, nos ha entregado ya un terreno. Hemos construido temporalmente un pequeño local donde se celebran cultos a Dios, donde se adora y se exalta el nombre de nuestro Dios. Y estamos haciendo la labor mientras Dios da la oportunidad, mientras Dios permite hacerlo, porque vendrá día, dice la palabra, en donde ya no habrá más oportunidad, pero mientras haya la oportunidad, seguimos haciendo el trabajo. Que usted quiere conocer la obra, búsquenos en las diferentes plataformas digitales como Facebook, TikTok, YouTube, Instagram. Búsquenos como Iglesia Remanente Escogido de Guatemala Central. Ahí usted va a encontrar quiénes somos, y si algún día usted quiere visitarnos de alguna aldea vecina del municipio de Camotán, estamos ubicados en la ruta internacional kilómetro 117.5, a la orilla de la ruta. Ahí está el rótulo, nos identifican unas ovejitas, es el logo de la iglesia, unas ovejitas. Ahí estamos ubicados. También acá en la vía de Jocotán estamos ubicados a la par del Banco Industrial. A la par del Banco Industrial, el pastor René García le atenderá amablemente. Y así usted nos puede encontrar en Zacapa, entrada al del Frutío. Usted nos puede encontrar en Chiquimula, ahí a la par de Puente Dos Héctor, en Colonia Minerva 2,
Usted no puede encontrar en Ipala, en Esquipulas, en Estanzuela. Dios ha permitido que esta obra se extienda, así es de que el Señor continúe bendiciendo su obra y el Señor nos siga dando las fuerzas para hacer este trabajo. Es un trabajo para muchos que no tiene tal vez el valor, el significado, pero para nosotros que hemos entendido la palabra del Señor, este es el mejor trabajo. Esta es la oportunidad que Dios le da al mundo para salvación de nuestras almas. Así es de que en esta preciosa mañana de sábado, Dios siga bendiciendo grandemente su vida. A donde quiera que usted nos encuentre, que usted nos escuche, donde usted se encuentre, allí le invitamos a que pueda prestar un momento atención al consejo de la palabra. Gracias a Dios por Radio Alegría, que siempre está dejando la palabra en la mente, en el corazón del ser humano, a través de un mensaje, a través de una alabanza, a través de un testimonio, a través de toda la programación. Recuerde que el objetivo de esta emisora es de que usted pueda mantenerse alimentando de la palabra del Señor, alimentando su alma, que usted pueda ser siempre edificado con la diferente programación de esta emisora Radio Alegría. Así es de que siempre le invitamos a estar en sintonía, siempre le invitamos a mantenerse escuchando Radio Alegría, y que cada día Dios a través de esta radio le pueda fortalecer, sin dejar de asistir a una iglesia en donde le prediquen la palabra, donde le enseñen la verdad, donde le puedan reprender el pecado. Porque eso es importante, amado oyente. Si yo llego a una iglesia, no es a perder mi tiempo. Yo llego para que me enseñen lo bueno, para que me enseñen lo malo, para que me digan qué es lo que a Dios le agrada, qué es lo que a Dios no le agrada. Pero lamentablemente también existen los lugares de entretenimiento en donde ya no se estorba el pecado, donde ya no se predica la palabra del Señor. Pero usted que es sabio, usted que tiene la sabiduría de Dios, busque siempre un buen lugar para congregarse, para buscar el rostro de Dios. Manténgase firme, no retroceda, siga siempre hacia adelante, que la meta está cerca. El camino que hemos tomado se torna difícil, se torna muchas veces duro, pero al final nos espera la corona de vida. Al final nos espera la recompensa, al final nos espera el premio del supremo llamamiento. Así es de que ánimo en el nombre del Señor. Yo quiero entrar a la meditación de la palabra. Quiero, con la ayuda del Señor, que meditemos en esta mañana bajo el tema "El tiempo se acerca". Y la pregunta es: ¿usted está listo? El tiempo se acerca y usted está listo, porque debemos ser conscientes de ello, que no estamos viviendo tiempos fáciles, estamos viviendo tiempos de cumplimiento bíblico. Así es de que eso nos da a nosotros la seguridad de que el tiempo de Dios está cerca. Vamos a leer la escritura allá en la carta del apóstol Pablo a los Romanos, capítulo 13, versículo 11, carta del apóstol Pablo a los Romanos, capítulo 13, su versículo 11 en adelante. Leemos: en el nombre del Padre, del Hijo y del Espíritu Santo de nuestro Dios.
Y esto, conociendo el tiempo, que es ya hora de levantarnos del sueño, porque ahora está más cerca de nosotros nuestra salvación que cuando creímos. La noche está avanzada y se acerca el día. Desechemos pues las obras de las tinieblas y vistámonos las armas de la luz. Andemos como de día, honestamente, no en glotonerías y borracheras, no en lujurias y lascivias, no en contiendas y envidia, sino vestido del Señor Jesucristo, y no proveáis para los deseos de la carne. Oramos a Dios. Padre, te damos toda la honra y toda la gloria, porque a ti te pertenece en esta mañana. Es un privilegio, es una responsabilidad, es un gozo el poder hoy ser portador de esta palabra. Hay un pueblo, Señor, necesitado. Hay un pueblo, Padre, que espera la palabra del Señor para ser fortalecido, para ser redarguido, para ser corregido. Por eso en esta mañana, Padre, yo pongo mi vida en tus manos y pongo también la vida de cada oyente a la distancia, donde quiera que se encuentre, orando que esta palabra pueda ser de bendición, orando que esta palabra pueda fortalecer nuestra vida, porque estamos, Señor, necesitados de ti. Estamos, Padre amado, con necesidad de esta palabra. Señor, por favor, en tu mano, Señor, está mi vida. En tu mano, Señor, está, Padre celestial, el pueblo que está en sintonía. En tu mano, Señor, los aparatos de transmisión. Todo, Señor, esté en tus manos. Y creemos que esta palabra correrá, que esta palabra bendecirá, que esta palabra romperá cadenas, desbaratará toda obra de las tinieblas. En el nombre maravilloso de Jesucristo, tu Hijo, oramos. Amén, Señor. Amén. El tiempo se acerca. ¿Y tú estás ya listo? Vivimos en un tiempo, amados oyentes, muy peligroso. La palabra del Señor nos habla de que hubo un tiempo en el pueblo de Israel. Sofonías capítulo 1, en su versículo 12, habla de un pueblo que se había acomodado, un pueblo que se había estancado, un pueblo que las comodidades, las riquezas que poseía, lo condenó a una vida de muerte espiritual. Y a eso nosotros nos referimos en este tiempo. La palabra del Señor se predica a través de la radio, a través de la televisión, a través de los dispositivos móviles, que son los teléfonos celulares, en las calles, en las iglesias, de muchas formas se está predicando la palabra del Señor. Lo controversial de esto es ver la dureza
es ver cómo el corazón del hombre se ha vuelto insensible. Es ver cómo lo que el hombre quiere es comprar un carro nuevo, comprar una casa grande, comprar una finca y meterle ganado. Como la gente lo que quiere es casarse, es tener cuantas mujeres. Y no le importa su alma. Pero la palabra del Señor enseña de este pueblo, allá en el libro de Sofonías, en donde la Biblia dice que la condición de este pueblo era muy triste. Pero Dios, que es Dios, oiga, Dios, que es Dios, el único y soberano Rey de Reyes y Señor de Señores, dice: acontecerá en aquel tiempo que yo escudriñaré a Jerusalén con linterna y castigaré a los hombres que reposan tranquilos como el vino asentado, los cuales dicen en su corazón: Jehová ni hará bien ni hará mal. Esta era la condición del pueblo. Lo tenían todo. Estaba todo a despensa de su mano. Se olvidaron de Dios. Se apartaron de Dios. Dejaron de buscar el rostro de Dios. Pero curiosamente, el apóstol Pablo se refiere a los romanos de la misma manera. Y esto, conociendo el tiempo, que es ya hora de levantarnos del sueño, porque ahora está más cerca de vosotros nuestra salvación que cuando creímos. El primer punto hacia donde yo quiero que usted y yo direccionemos nuestra mente y nuestro corazón, querido oyente, es a que examinemos primeramente nuestra vida, a que examinemos nuestras acciones, a que examinemos nuestras actitudes. Porque si usted se llama cristiano, no cristino, si usted se llama cristiano, usted debe, amado oyente, de considerar cómo está su vida delante de nuestro Dios. Porque la Biblia a mí me enseña que el tiempo es corto. La Biblia a mí me enseña que la venida de nuestro Señor Jesucristo está cerca. Y eso no será una broma. Y eso no será un chiste. Eso será el acontecimiento más grandioso, más sublime para la iglesia que está despierta esperando su venida. Mientras para el que está descuidado, para el que está dormido, para el que está acomodado, para el que está en una vida de acomodamiento, este acontecimiento marcará el inicio de su tragedia.
el inicio de su desdén, el inicio de una vida

Consideremos nuestras acciones. Consideremos nuestras actitudes. ¿Cómo estamos viviendo? El apóstol Pablo dice que tenemos que vivir como de día, despierto, con los ojos abiertos, atentos a las acechanzas del diablo, atentos a los ofrecimientos del mundo, sabiendo que anda un diablo suelto, que el Señor lo reprenda como león rugiente, buscando a quien devorar, queriendo hacer apartar el corazón de los fieles. Poderoso es Dios. Examinemos nuestra vida. Examinemos nuestro corazón. Oiga lo que dice el salmista. Lo que dice el salmista. En el Salmo 139:23, el salmista es un hombre que aprendió a entender el corazón de Dios. Y él sabía que a Dios le agrada lo puro, lo santo, lo limpio. Y en el Salmo 139, verso 23, dice: examina, oh Dios, examíname, oh Dios, y conoce mi corazón, pruébame y conoce mis pensamientos, y ve si hay en mí camino de perversidad, y guíame. Y guíame en el camino eterno. Poderoso es Dios. Amado oyente, pregúntele a Dios cómo está su vida. Pregúntele a Dios cómo está su corazón. Pregúntele a Dios cómo están sus pensamientos, si no hay perversidad, si no hay pecado, si no hay lascivia, si no hay inmundicia, si no hay contaminación. Y el salmista dice: examina mi camino y guíame por el camino eterno. Oh, soberano es el Señor. Amados oyentes, pueblo de Dios, quizá estás claudicando, quizá estás atravesando un proceso en el cual tú dices: ya no puedo más. Quizás te has apagado lentamente. Quizás ya no tienes deseo de orar. Quizás ya no tienes deseo de ir al culto. Quizás ya no tienes deseo de leer la Biblia. Examina. Examina cuántas horas te ocupas en el teléfono celular. Examina si cambiaste la Biblia por una, aleluya, por una serie de telenovela. Y estás dormido. Y estás como el vino asentado. Examina. Y dile a Dios. Habla con Dios. El salmista le dice: y ve si hay en mí camino de perversidad, y sácame de ahí, y sácame de ahí, y guíame en el camino eterno. Oh, santo es el Señor. Amado oyente, el enemigo con furia se está levantando en este último tiempo. El enemigo se...

recuerda esto. Recuerda esto y que quede en tu corazón. Cuando Israel subía de Egipto, libertados de la esclavitud de 400 años, el diablo sabía que ya no serían más sus esclavos. Y sin piedad, atacó por la retaguardia. Y no tuvo misericordia de los niños, de los ancianos y de los más débiles. No le importó. El enemigo sabe que vamos de camino al cielo. El enemigo sabe que en poco tiempo la iglesia volará a los aires al encuentro con su Dios. Y sabiendo esto está atacando. Y sabiendo esto se ha levantado con furia. Y mucho creyente ha caído en la trampa del engaño. Ahora le importa más el dinero que su alma. Ahora le importa más la fama que su alma. Ahora le importa más, aleluya, la cosa de este mundo que su alma. Examina. Pero recuerda esto. El salmista entendió algo. Y muchas veces, si algo nos cuesta, amados oyentes, es ver nuestros errores, es ver nuestras faltas. Es fácil ver los errores del prójimo, es fácil señalar los errores del hermano, pero qué difícil es reconocer nuestros propios errores. Por eso el salmista, sabiendo eso, dijo: examina tú, oh Dios, examíname tú, Señor, si mi camino no es de perversidad, y guíame por el camino eterno. ¿Qué le aconsejo, amado oyente, en esta mañana? Doble sus rodillas, derrame su alma. Pida a Dios que le revele cuál es su condición. Tal vez usted está diciendo, no, yo soy el mismo, yo soy el mismo. Y Dios está diciendo: no, ya no eres el mismo. Ya no lloras en mi altar. Ya no me cantas con gozo. Ya no hablas de mi nombre. Te has olvidado. Te has olvidado de mí. Por eso pregúntele, el que escudriña la mente, el que escudriña el corazón, el que escudriña los pensamientos, él es el que nos va a declarar. Por eso sometamos nuestra vida a Dios, que Él la examine. Que Él pueda decir a nuestra vida qué es lo que necesitamos. Esa parte es clara. Esa parte es importante. Al saber que el tiempo se acerca. Y para estar seguros. Si estamos listos para el encuentro con nuestro Dios. Oiga, viene a mi mente, hablando de examinarse uno mismo, hace muchos años, por X razón yo no fui al templo. Era joven, adolescente quizá, y le pregunto a otro adolescente, y le digo: ¿cómo estuvo el culto? Y él me dice, en estos términos de jóvenes: ¡ah! Eso fue una chatuneada. Entonces yo le pregunto: ¿pero si te pegó alguna? ¿O si le pegó alguna a usted?
Y él me dice, no, yo solo me agachaba y los chatunazos pasaban para atrás. Así somos nosotros los seres humanos. Así somos nosotros. Nos cuesta recibir la corrección. Es más fácil ver, esa palabra es para aquel, esa palabra es para ella. No, hermano, déjese de esos cuentos y diga, esa palabra es para mí. La palabra que Dios nos está dando en esta mañana es para mí, es para usted, es para todos los que aman su alma. Porque Dios lo que quiere es un pueblo listo, preparado, un pueblo bien dispuesto. Así es de que al examinar su vida, es su vida, no es la vida del vecino, no es la vida del hermano X. Necesitamos examinarnos. Muchas veces la gente dice, es que en el culto no se sintió nada. Yo siempre les he dicho, el que tiene que empezar a sentir en el culto es usted. Porque depende su corazón, su disposición, su alabanza, su entrega. Así Dios le va a bendecir a usted. Por eso, amado oyente, examinemos nuestra vida. Preguntémosle a Dios cómo está nuestra vida. Otro punto que quiero dejarle en esta mañana es que conociendo el tiempo, tiempos malos, tiempos peligrosos, tiempos en los que no hay temor ni reverencia a Dios, lo que nos corresponde como pueblo de Dios es pedir que Dios aumente nuestra fe. Es pedir que Dios nos permita una fe genuina, una fe verdadera, una fe en la cual Dios pueda tener el control de nuestra vida. Hay un hombre que no pidió un milagro. Hay un hombre que no pidió ser el de renombre. Hay un hombre que lo que pidió, según la escritura, la petición que él tuvo delante de Dios, está escrita en Lucas 17:5, en donde dice la escritura, Lucas capítulo 17, versículo 5. Dijeron los apóstoles al Señor, oiga, dijeron los apóstoles al Señor, aumentanos la fe. Ya vimos que el que escudriña la mente y el corazón, el que guía por el camino de, por el camino eterno, es Dios. Ahora estamos confirmando que la fe también la recibimos de Dios. Y los apóstoles, hombres de Dios, entendieron eso. Entendieron que venían batallas. Entendieron que el tiempo de la persecución se acercaba. Entendieron que no iban a resistir
resistir los embates del enemigo. Y yo no quiero asustarlo, hermano, pero los embates del enemigo se van arreciando día con día. Los enemigos de la fe se levantan. Y usted y yo debemos de pedirle fe a Dios. Los apóstoles claramente dijeron: Señor, auméntanos la fe. Yo no sé si usted en esta mañana está batallando con la duda. Está diciendo: no se puede. Está diciendo: Dios no me responde. Está diciendo: ¿cuándo voy a tener respuesta a mi necesidad? Yo le digo en esta mañana: no dude de Dios. No claudique su fe. No piense en retroceder. Ponga su mirada en el blanco perfecto. Jesucristo, Él venció la muerte, Él burló la tumba, Él se levantó de los muertos, Él ascendió al cielo, Él está sentado a la diestra del Padre, Él intercede por nosotros, Él puede aumentar nuestra fe. Amado hermano, no dude de su Dios. El hombre le puede fallar, la esposa le puede fallar, sus padres le pueden fallar, pero de algo estoy seguro: mi Cristo no falla, mi Cristo, Él permanece fiel, porque Él no puede negarse a sí mismo. Hay una preciosa alabanza que dice: Él me levantará. En sus manos me llevará. Eso es una verdad. Todos lo pueden dejar. Todos lo pueden abandonar. Pero mi Cristo no. Pero mi Dios no. Por eso pida fe. Está dudando. Está claudicando. Está diciendo: no se puede. Quizás hasta dejó de ir a la iglesia ya. Levántese en fe. Dígale: Señor, yo no puedo quedarme a medio camino. Yo no puedo quedarme a estas alturas del camino tuyo. Yo me levanto en fe. Yo quiero decirle algo que espero usted me comprenda en esta hora de la mañana. Quiero, con la palabra, que veamos algo hoy que está relacionado con la fe nuestra. Habacuc capítulo 3, versículo 17. Oiga y guarde en su corazón esta palabra: aunque la higuera no florezca, ni en las vides haya frutos, aunque falte el producto del olivo y los labrados no den mantenimiento, y las ovejas sean quitadas de la majada, y no haya vacas en los corrales, con todo yo me alegraré en Jehová, y me gozaré en el Dios de mi salvación. Jehová es mi fortaleza, el cual hace mis pies como de ciervas, y en las alturas me hace andar.
para esta región, Ejocotán y Cabotán. Se cumplió parte de esta palabra. Aunque los labrados no den mantenimiento. ¿Cuántos perdieron una cantidad económica en sus cultivos? Y ojalá usted no, pero muchos renegaron contra Dios. Y Habacuc dice: me gozaré. Y voy a decir: este es el Cristo, el Dios que yo sirvo, que está cumpliendo lo escrito en la palabra. Esto es lo lindo del Cristo que yo tengo, que no es mentira, se cumple la palabra. Pero muchos cristianos lo han agarrado por la parte contraria. Y ha renegado, y ha culpado a Dios, creyendo que Dios nos ha abandonado. Y él dice a Habacuc: en las alturas me hace andar. La venida de Cristo está cerca, amados oyentes. Cosas peores veremos. Cosas muy difíciles veremos. Cumplimiento de la escritura. Vienen pestes terribles. Una comunidad que yo visito estos días, un varón me contaba admirado y me dice: yo estaba en el corredor de la casa cuando vi, pegó un colazo una gallina. Después pegó un colazo un pacheco. Y después pegó un colazo un perro. Los tres animales murieron al instante. Y yo le digo: y esto va a ser peor. Porque escrito está. Oh hermano, aférrese a la fe. Nadie nos va a salvar sino Dios. Nadie nos va a ayudar sino el Señor. No confíe en su dinero, no ponga su fe en su dinero. No confíe en su casa, no ponga su fe en su casa. No confíe en sus terrenos, no ponga su fe en sus terrenos. Mire lo que recién aconteció en Nepal. ¿Qué quedó de esos regadíos, de esos terrenos fértiles? Nada. Confíe en Dios. Él me levantará. Él es el único que nos va a sostener en el día de la prueba. Él es el único que nos va a sostener en el día del tumulto. Él es el único que nos va a sostener en el día del padecimiento. Llega el momento donde cada uno corre por su propia vida. Ahí se acaban los amigos. Ahí se acaban las buenas voluntades. Pero el que no lo va a dejar, el que no lo va a desamparar, el que no lo va a abandonar en ningún momento, se llama Jehová Yahvé. Se llama Jesucristo, Mesías. ¿Qué dice Isaías 41:10? No temas, porque yo estoy contigo. No desmayes, porque yo soy Jehová tu Dios. Siempre te ayudaré, siempre te sustentaré con la diestra de mi justicia. Él es el que no abandona. Él es el que no abandona. El único. Te va a dejar el amigo. Te va a dejar el vecino. Aún tu esposa te puede abandonar.
Aún tu esposo te puede abandonar, pero Cristo no. Él no te abandona. Por eso la fe debe ser genuina. La última parte que quiero mencionarte, conociendo el tiempo, y tú cómo estás, si ya estás listo, es buscar la paz y seguirla. Debo examinar mi vida. Debo pedir a Dios que examine mi camino y que me guíe por el camino eterno. Debo pedir fe a Dios, pero debo buscar la paz. Por eso en esta mañana, querido oyente, el Salmo 34:14 lo dice. Salmo capítulo 34, en su versículo 14, dice la Escritura: apártate del mal y haz el bien. Busca la paz y síguela. Apártate del mal y haz el bien. Busca la paz y síguela. Esta parte es bien difícil, porque el enemigo lo que está usando hoy, los agentes del enemigo en este tiempo, son personas igual que nosotros. Hay gente que busca la fama, la riqueza y hace compromisos con Satanás. Y se vuelven agentes de Satanás. Y se levantan para hostigar. Yo quiero llevarle y parafrasearle una historia del tiempo de los jueces. Allá en el capítulo 6 del libro de los jueces, encontramos una historia en donde el pueblo del Señor se levantaba, construía, sembraba, cultivaban su tierra, viviendo tranquilos, asentados en la tierra que Dios les había dado. Pero dice la palabra que se levantaba un pueblo que eran los de Madián, y buscaban bandas y venían a saquear al pueblo de Dios. Y así vivían, saqueando al pueblo de Dios. El pueblo sembraba, cuidaba los cultivos. Al tiempo venían los enemigos y saqueaban el trigo, la cebada y todo lo que cultivaba el pueblo. Pero ahí dice la palabra que se levantó un varón, Gedeón, y él, estando en su era, queriendo recoger su grano,
no estando de acuerdo a entregar lo que le pertenecía, lo que era suyo por naturaleza. Él lo había sembrado, él lo había cultivado y él decía: tengo el derecho de recogerlo. Si usted se ha esforzado por el cielo, por su salvación, crea que se levantarán bandas, gente perversa queriéndolo destruir. Y muchos ceden y dicen: aquí está, depongo lo que tengo, tome lo que tengo. Gedeón dijo: no, a lo que a Dios le agradó. Y le dijo: Jehová está contigo, varón esforzado y valiente. Pero Gedeón dijo: no, no puedo. No puedo. No tengo la capacidad. No tengo la fuerza suficiente. ¿Cuántas veces usted, amigo, hermano, en la batalla, en el problema, ha dicho: yo no puedo con esta situación, mejor me regreso, mejor renuncio, mejor me quedo hasta acá? Lo que Gedeón no había interpretado era: Jehová está contigo. Él es nuestra paz. Hay que buscarla. Hay que seguirla. Hay que seguir sus directrices. Hay que seguir sus ordenanzas. Hay que seguir sus propósitos. Gedeón tuvo una gran victoria. El verso 12 de Romanos 13 dice: la noche está avanzada y se acerca el día. Desechemos pues la sombra de las tinieblas y vistamos las armas de la luz. La paz rompe, destruye todo argumento de Satanás. El diablo se levanta con furia. Usted sálgale con la paz de Cristo. Hay un precioso canto que entonamos en la iglesia que dice: Él es mi paz. Ha quebrado todas mis cadenas. Oiga, Él es mi paz. Él escudriña mi camino. Él aumenta mi fe. Él es mi paz. Somos dependientes de Dios, hermano, hermana. Si usted ha creído que porque canta bonito, porque predica bonito, porque ora bonito, no. Dependemos de Dios. De Él recibimos todo cuanto tenemos. El tiempo se fue. Al amigo yo le quiero decir el verso. El verso 13. Andemos como de día, honestamente, no en glotonerías, no en borracheras, no en lujurias y lascivias, no en contiendas y envidia, sino vestido de Jesús. Yo le digo, amado oyente, en esta hora, no dependa del hombre, no dependa de sí mismo, no dependa de su conocimiento, no dependa de cuanto usted tenga, no. Yo le invito a que aprenda a depender de Dios. Señor, gracias porque me levanté. Señor, gracias por el trabajo. Señor, gracias por mi familia. Señor, gracias.
gracias porque respiro. Señor, gracias por todo lo que soy y todo lo que tengo. Porque de ti viene. Dependamos de Dios y no de otra cosa. El tiempo se está acabando. Las señales son reales. Ahora pregúntese nuevamente, ¿cómo está usted? ¿Ya está listo? Si no, en esta mañana, allí donde está, doble sus rodillas, incline su rostro y hable con Dios. Padre eterno, a ti sea, Señor, toda honra en esta mañana. Gracias por tu palabra. Gracias por quienes la atendieron. Y gracias por los que hoy están haciendo un compromiso contigo de no retroceder, sino de avanzar. Bendice la audiencia, Padre. Bendice esta emisora de radio. Que la palabra fluya a través de estas ondas radiales. Bendice a quienes están al frente de esta emisora. Y que siempre el favor tuyo esté para con esta radio, Padre. En el nombre de Jesús. Amén. Amén.

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2: Tu hijo dice, cualquier cosa menos pastor, o cualquier cosa menos misionero. O claro, usted quiere que Dios gane al mundo porque trae la bendición y la paz, pero que llame a los hijos de la otra, pero no a los suyos. Porque el Diosito, que nadie se lo toque, por favor. Ana comprendió que si lo entregaba en las manos de Dios, posiblemente ella no lo iba a tener todos los días para tenerlo y tenerlo y adorarlo y adorarlo, ¿no? Pero sabía que Dios iba a hacer con ese muchacho algo que solamente Él puede medir el alcance de las posibilidades.

0: Le damos la más cordial bienvenida a esta edición de Realidad. 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
1: Quisiera que leamos todos juntos las frases que cierran el capítulo 1 de 1 Samuel. ¿Se animan? ¿Sí? Vamos a escuchar lo que dijo Ana y lo vamos a leer todos juntos. Por este niño oraba, y el Señor me ha concedido la petición que le hice. Por lo cual, yo también lo he dedicado al Señor. Todos los días de su vida estará dedicado al Señor. 1 Samuel, capítulo 1, contiene el relato de una vida notable que marcó la historia de toda su nación. Esta oración de Ana y la llegada de su hijo Samuel introducirían un nuevo orden en la vida de todo el pueblo judío. Y cuando uno mira la vida de Ana, ciertamente tiene muchas cosas de las cuales, no importa en qué generación vivamos, todos podemos aprender de ella. En este día que estamos en la casa del Señor, creo que todas las madres tienen mucho para aprender de ella. Hablar en el Día de la Madre es una tarea difícil, porque la audiencia es muy variada. Acá hay chicas jóvenes que todavía ni siquiera saben lo que es tener un novio. Hay otras que se están preparando para el casamiento, hay otras que están casadas y todavía no han sido madres. Hay otras que ya han sido madres y los hijos han volado. Hay algunas que se están regocijando, otras que tal vez miran para atrás y hubieran querido hacer las cosas diferentes, pero ahora es mucho más difícil. Hay personas que son solteras y cuando uno trata estos temas piensan, ¿será que yo por el hecho que permanecí soltera soy de segunda categoría en el reino de Dios? No, quisiera corregir ese error, la cosa no va por ahí. De la misma manera para los matrimonios que están casados y por alguna razón Dios no ha permitido que sean padres. No, tampoco son segunda categoría. Dios ama a todos por igual y aunque ciertamente vamos a ver que su plan es la familia, de ninguna manera que por distintas razones alguien no ha tenido lo que sea, es de otro nivel. Cuando me acerco a la vida de Ana, encuentro a una mujer muy notable. Quisiera dejar para ustedes cuatro características de esta mujer que son dignas de imitar. Lo primero que quiero mencionar de Ana es que consideró que ser madre era su mayor privilegio. Noten bien, estoy seguro que muchas mujeres en lugar de Ana se hubieran contentado con no tener a Samuel. Ana tenía un buen esposo, evidentemente tenían buena casa, siervos, posición financiera holgada. Y sin embargo, Ana sabía que a menos que pudiera abrazar un niño, algo iba a estar incompleto en su vida. Y por lo tanto comenzó a hacer algo para que ese niño llegara a su hogar. Ana no pensó que si llegaba un bebé, la iba a confinar a ella a una prisión, que su vocación iba a ser arruinada y que a partir de ahí su vida estaría caracterizada por el aburrimiento, la rutina y la insipidez. De ninguna manera. Ana había comprendido algo de lo que es el plan de Dios. Que en el día de hoy una mujer puede hacer una contribución notable si es médica, arquitecta, presidenta de un país. Y hay muchas cosas que se pueden hacer bien para el beneficio de la sociedad.

que no tienen hijos. Bueno, permítanme decirles, damas y caballeros, que muchas veces una palabra se puede usar de distintas maneras. Y cuando San Pablo en este caso está hablando del rol que cumple la mujer en el reino de Dios y en el plan de Dios, está diciendo que la mayor contribución que va a hacer para el avance del reino es sus hijos. ¿Por qué? Porque Dios tiene un plan que no ha cambiado. Él quiere que los hombres ministremos a la generación presente. La madre trabaja para la generación futura. Creo que hay muchas personas que nunca han alcanzado a comprender ese concepto. Dios tiene un plan a largo plazo para la raza humana. Es por eso que nos dice a los hombres, ustedes sean los proveedores para la situación del momento, pero mamá trabaja para la generación que viene después. Por eso digo, Ana había comprendido que el rol más grande que puede tener una mujer y la influencia más grande que puede hacer se hace su trabajo como una vocación que Dios le ofrece, como lo más importante que tenía en su vida. Ana la tuvo muy clarita. ¿Cuántas la tendrán clara de la misma manera? Lo segundo que me impacta de Ana es que fue una mujer de oración. Cuando ustedes y yo abrimos el relato, encontramos que acá hay una familia un poco rara. Nos cuenta que vivían en la zona allí del medio de Israel, donde está esa parte en amarillo que dice Efraín. Y allí a pocos kilómetros estaba la casa del Señor. En aquel entonces no era un templo hecho de piedras, era un tabernáculo hecho con cueros de animales que se movía, pero en ese momento estaba en Silo. Era el lugar donde tenía que concurrir la nación. Y todos los años, su esposo, llamado Elcana, con la familia, llegaba a ese lugar para adorar. Y ustedes ven, este hombre, Elcana, era un vivo y un tonto al mismo tiempo. Era un vivo porque tenía dos señoras. Era un tonto porque tenía dos suegros. Ustedes, los hombres, saben de lo que estoy hablando. Habitualmente le tiramos el barro a la suegra. No, las suegras son siempre nuestro escudo y nuestra defensa. Pero a los suegros que los aguante el diablo. Ustedes conocen. Y en este caso, este hombre era un vivo y era un tonto. Y digo que era doblemente tonto porque cuando Ana no puede tener hijos, ella va y le dice, pero Ana, ¿no soy yo más que 10 hijos? Señor, si usted alguna vez quiere escuchar una respuesta que va a destrozar su ego, hágale la pregunta a su esposa. ¿Valen más los hijos que yo, querida? Prepárese para la respuesta. No, Elcana, I'm sorry. Y Ana, entonces, ante esta situación, encontramos que esta es una mujer notable. Es una mujer que evidentemente había colocado a Dios en su corazón en el primer lugar, en su vida y en su hogar. Y sabía que la oración mueve la mano del Dios omnipotente. Sabía que la oración llega donde nadie puede llegar. Y que la oración le abre las posibilidades infinitas a cualquiera que tenga el nivel de fe requerido para saber que Dios lo

0: El relato es simple.
1: Ana, en ese día que van allí al templo, al tabernáculo, comienza a volcar su corazón e intercede de una manera genuina, profunda, sincera. Al punto tal que el sumo sacerdote, que no es muy astuto, la ve orando de esta manera tan silenciosa y tan intensa, y piensa que está bajo la influencia de una sustancia adictiva, y le dice, ¡ay, bueno, ya digiere tu vino, Y Ana le dice, no, Señor, usted no entiende, estoy clamando al Señor, estoy rogando. Y entonces el hombre se retira y le dice, está bien, el Señor te conceda tu petición. El poder de la oración de Ana es tan grande que nos dice que se retiró de ese lugar con una convicción. Y es que habiendo presentado su oración delante del trono de Dios, esa oración había llegado y la petición estaba concedida. De tal modo,

que nos dice que luego se levantó, comió y se alegró. Sabía que ahora era todo cuestión de tiempo, que su oración había llegado al lugar correcto y que cuando ustedes y yo tenemos fe y prevalecemos en ese conflicto espiritual que es la oración, las posibilidades son ilimitadas como es el ser de Dios. Y efectivamente, Dios se acuerda de Ana y a los poquitos meses el niño Samuel está en los brazos de su madre. Ahora esto a mí me deja dos lecciones muy prácticas para el día de hoy. La primera de ellas es, pobre es el hijo que nace en un hogar donde no hay oración. ¿Por qué lo digo? Ahora, por una causa muy simple. El mundo no es lo que me parece a mí. Ustedes y yo hemos sido traídos a un universo que es un campo de batalla, donde día tras día hay una lucha de carácter cósmico que está luchando por las mentes, los corazones y las vidas y las almas de cada individuo que vive en este mundo. Lo crea o no lo crea, lo vea o no lo vea. Dice la Biblia, nuestro adversario el diablo anda como un león rugiente buscando a quien devorar y él no hace discriminación. No dice, a ver, voy a esperar hasta que llegue a los 18 años. No, de ninguna manera. Él es mucho más astuto que todos para saber que si a un niño lo tiene temprano, lo tiene para toda la vida. Y ustedes y yo en esta lucha que nos encontramos, y siendo que lo más precioso que nos da la vida son los hijos, y que luego un día Dios nos pedirá cuenta de ellos, ustedes y yo sabemos que tenemos que diseñar y desarrollar en ellos una dimensión espiritual. Y a menos que tengamos la ayuda del cielo, esa tarea está perdida. Es por eso que cuando un niño nace sin oración, nace sin escudo, sin defensa. Lógicamente, hay muchos que dicen, yo lo sé, es decir, estamos tan ocupados para orar. Ustedes y yo elegimos todos los días cuáles van a ser las consecuencias que nuestros hijos han de tener en su vida. Y además quiero recordarles que la oración es el poder más grande para desarrollar el carácter de un hijo. Ustedes y yo tenemos un conflicto gigantesco. Y a menos que un padre y una madre comprendan su misión y la importancia que tiene prevalecer delante de Dios, no van a prevalecer en nada. Usted puede triunfar en su carrera y darle a su hijo la mejor casa de Los Ángeles, con el mejor estilo de vida, pero no va a poder impedir que muchas fuerzas de oscuridad vengan y lo conduzcan a un lugar que usted no quisiera que lleguen. ¿Por qué? Porque hay una realidad invisible. Es el conflicto interno entre Dios y el mal. Ana fue una mujer de oración. Sabía que ese hijo, si venía, iba a ser por el resultado de la acción de Dios y a partir de ahora lo iba a cubrir con sus oraciones todos los días de su vida. Lo tercero que para mí es digno de imitar en la vida de esta mujer notable es que fue una mujer sabia. ¿Cómo dice el versículo que leímos todos juntos? Por este niño oraba y Jehová me lo dio. Yo pues lo dedico también a Jehová. Todos los días que viva será de Jehová. Esta mujer estaba convencida que si Samuel llegaba era porque Dios le amaba. Y que si lo colocaba en las manos de Dios estaría en el lugar más seguro que un bebé puede estar. Que Dios no iba a fallar en su plan.

diferencia hace en esta vida? Ahí está nuestro error. Que somos personas del tiempo. Nunca tenemos ojos para ver el mundo invisible y mucho menos vislumbrar la eternidad. La mayoría de las madres en el día de hoy, si el hijo le sale derecho, ya están contentas.

posiblemente ella no lo iba a tener todos los días para tenerlo y tenerlo y adorarlo y adorarlo. Pero sabía que Dios iba a hacer con ese muchacho algo que solamente Él puede medir el alcance de las posibilidades.

No solamente fue una mujer sabia que lo entregó al Señor, sino que también lo dedicó a su hijo cuando era niño. La fe de Ana a mí realmente me impacta. Porque fíjense lo que va a hacer Ana. Es algo que, honestamente, no conozco muchas mujeres que hubieran estado dispuestas a hacer eso. Ana toma a Samuel, que es un bebito, lo cría por unos años. No sabemos hasta qué edad lo habrá criado. Pero siendo un niño pequeño, lo lleva al tabernáculo y lo deja en las manos del sumo sacerdote para que él lo críe. Bueno, esto sí que requiere fe. Y esta es una decisión muy arriesgada a la luz de lo que voy a hablar para el Día de los Caballeros, el Día del Padre, porque voy a hablar de Elí, el sumo sacerdote, que en este caso entra en la historia. Y si en algo fracasó Elí fue en el rol de padre. Y a ese hombre que fracasa como padre, Ana va y le dice: Señor, aquí tiene mi hijo, está dedicado a Dios. Usted críelo para él. Peligroso, ¿no es cierto? Muy peligroso. Pero como vamos a ver al final, Dios no le falló a la fe de Ana. Y en este caso alguien me preguntará y dice: ¿y por qué es importante dedicar los hijos a Dios en la niñez? Bueno, permítanme mencionarles algunas razones por las cuales es importante que usted traiga a su hijo a la iglesia y le presente el plan de salvación y lo introduzca al conocimiento de Dios. En primer lugar, quiero recordarles a todos que es más fácil llegar a conocer a Dios en la niñez. El Señor Jesucristo nos enseñó, lean ustedes, también traían a Jesús para que Él los tocara, los niños. Pero los discípulos les reprendieron a los padres que hicieron eso. Y cuando Jesús vio esto, se indignó y les dijo: dejen que los niños vengan a mí. No se lo impidan, porque de los que son como estos es el reino de Dios. En verdad les digo que el que no recibe el reino de Dios como un niño, no entrará en él. Y tomándolos en sus brazos, los bendecía poniendo las manos sobre ellos. Jesús sabía lo que era importante. Jesús sabía lo que todo padre debería descubrir. Que es mucho más fácil llegar al conocimiento de Dios cuando Dios es parte de nuestra experiencia diaria. Que para el chico que crece con el conocimiento de Dios y con la fe en Dios, es tan natural como el aire que respira. Pero qué distinto es cuando un adulto tiene que comenzar a desprogramar la computadora para entrar a comprender las verdades que Dios le presenta. Tomen el ejemplo de la fe. Los niños son más rápidos a creer. El gran problema es que tantas veces los padres los hacemos incrédulos. ¿Qué quiero decir? Y sí, ustedes saben cuántos padres sabios hay, ¿no es cierto? El niño nace para tener fe. El niño, si el papá le dice: anoche fui a la luna y te traje este chocolate, le cree. Y eso tiene un lado bueno. Pero lamentablemente usted hace a su hijo incrédulo cuando usted no quiere que salga y le dice: si saliste, agarra el cucuy.

Y la primera vez el cuco no aparece. Segunda vez el cuco no aparece. Tercera vez. Y a partir de ese momento el hijo comienza la ruta a la incredulidad. Después vaya usted a hablarle de las cosas que son buenas, sinceras. Usted ya lo ha programado su mente para que sea incrédulo. Cuando el niño nace en un ambiente donde los padres tienen la visión de la importancia de la tarea, que es criar esos hijos para el Señor y presentárselos a Él para que los use, el niño viene a las cosas de Dios de una forma espontánea, natural. Ora como ora con el mejor amigo. Habla con Dios como si hablara con los compañeros de escuela. Tomen el caso de la fe en el caso de los adultos. Una persona tiene su mente alimentada por décadas y décadas y décadas de ideas erróneas. Y después uno viene con la sencillez del Evangelio a decir, cree en el Señor Jesucristo y serás salvo. ¿Cómo? No, no puedo. Nunca me voy a olvidar un caballero que me tocó tratar en Vancouver. Ya tenía casi 70 años, estaba pasando la barrera. Y hablando con él me dice, pastor, no sé. Cuando era niño yo crecí en un buen hogar cristiano. Mis padres me hablaban de Dios. Y tantas veces fui a la escuela dominical y los maestros temblaba frente a la palabra, pastor. Pero hice un esfuerzo para sacar a Dios de mi vida, para poder deleitarme en todas las cosas que este mundo ofrece. Y ahora quiero volver y hay algo en mi mente que no me lo permite. Quiero y no puedo. No lo logro, no sé qué hay. ¿Qué problema tengo? Se fue a la eternidad sin haber aceptado jamás a Cristo en su vida, reconciliarse.

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2: Radio Alegría te da la hora, las 9:02.
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Radio Alegría te da la hora, las 9:08.

0: Jehová es mi guerrero, nos dice una hermosa alabanza en este programa Alegría Infantil. Muy buenos días. Damos gracias a Dios por este privilegio que nos concede a cada uno de nosotros. Con ustedes ya nuevamente y aprovechemos los minutos. ¿Qué tal, corazones? ¿Cómo están? Les recordamos los números telefónicos de Radio Alegría: 4790-2275. Usted está en sintonía de Radio Alegría 97.5 FM de Jocotán, Chiquimula. Damos gracias a Dios por el privilegio que nos concede de poderles acompañar en este momento.
1: Una plaza arriba.
0: Mi nombre es Becky de López, quien estará nuevamente con ustedes en este programa Alegría Infantil. Hoy es sábado 5 de septiembre. Ya arrancamos con este nuevo mes de septiembre del año 2026. Donde puntualizamos las 9 de la mañana con 14 minutos. Tome su tiempo.

le damos el espacio a cada uno de ustedes, corazones, a que puedan acompañarnos y como también poder enviar su mensajito y poder solicitar su alabanza, algún cantito que a usted le guste, ya que estaremos complaciéndole a cada uno de ustedes. ¿Qué tal como amanecieron en esta hermosa mañana? Un día más de vida, un día más de bendición, donde vemos la grandeza de Dios, donde vemos de que Dios es fiel con cada uno de nosotros. A ver quién será la primera o el primero en enviar un mensajito, que aquí estaremos pendientes en poder recibir cada mensajito de cada uno de ustedes en los números telefónicos de Radio Alegría 47 90 22 75. Buen provechito si está en la hora del desayuno, corazones. ¿Dónde están las princesitas de casita? ¿Dónde están los príncipes? A ver. Vamos con una alabanza aquí, con el tema con Noé. Mientras tanto, estamos de regreso.

0: Agradecemos a Dios por la vida de nuestra hermana Erika Villeda, que nos estaba llamando. Y qué bien saber de que aún están todos pendientes de este programa. ¡Qué bendición! Bueno, tenemos una llamada perdida, pero agradeceríamos mucho si nos vuelven a marcar. Tenemos otro mensajito por acá y nos dice: buenos días, hermana Becky, ¿me puede complacer con un cantito? Somos soldaditos de Jehová. Bueno, soy Eric, nos dice por acá. Bendiciones, bendiciones para Eric, donde quiera que nos esté sintonizando. Damos gracias a Dios por cada uno de ustedes. Yo sé que la mayoría están en casita, quizás ensayando algún poema, ensayando un cantito, ensayando alguna participación, porque sabemos de que en este mes es donde todos participan. Tenemos otra llamadita por acá. Alegría Infantil, buen día.
1: Aló, buenos días, Dios lo bendiga, hermana Ben.
0: Bendiciones, ¿con quién tengo el gusto?
1: Con Alicia, ¿a qué crees?
0: ¿De dónde?
1: De Caparrosa, Dios.
0: De Caparrosa, bendiciones. ¿Cuál sería el cantito?
1: El tendero.
0: ¿Perdón?

0: ¡Soldado Dipper!
1: ¡Presente, mi capitán!
0: ¿Usted anda a caballo?
1: No, mi capitán.
0: ¿Anda en avión?
1: No, mi capitán.
0: ¿Está en la infantería?
1: No, mi capitán.
0: Entonces, ¿de qué soldado me habla, Dipper?
1: ¡Soy un soldado de Jesús!
0: Muy bien, entonces.

0: Claro que sí, ya hemos complacido una parte de nuestros pequeñitos en casita. Bueno, damos gracias a Dios porque ya tenemos ya muchas solicitudes. A la izquierda. ¿Saben qué? A veces necesito ya una secretaria. ¿Quién quiere apoyarme aquí en cabina? Digan yo en casita. Bueno, muchas gracias. Ya tenemos variedades de solicitudes. Y agradecemos a cada uno de ustedes también. Desde Los Vados nos llamaba Annie Elizabeth. Hey, y todos gritando, hey, y ella felicita a su hermanito Manuelito de Jesús, que el día de ayer estuvo de cumpleaños. Imagínense, cumpliendo sus 2 añitos de vida. Muchas gracias a cada uno de ustedes por haber acompañado a esta familia. Desde Los Vados, imagínense, ya nos solicitaba una alabanza de cumpleaños con Pánfilo. Tenemos una llamadita por acá. Alegría Infantil, buen día.
1: Buenos días, hermana.
0: Buenos días, ¿con quién tengo el gusto?
1: Con Melita Vargas, aquí de Manzanote.
0: Desde Manzanote, bendiciones, hermana.
1: Le quería saludar a mi papá, que está trabajando en el puente nuevo. Le mando un saludo.
0: Ajá.
1: Y quiero que me compras con el vaquerito.
0: El vaquerito, ¿cómo se llama tu papito?
1: Elías, Elías Vargas.
0: Ah, saludos para nuestro hermano Elías Vargas. Usted es el hijo, entonces.
1: Sí, así es.
0: Qué bueno, corazón.
1: Vale. Gracias, hermana.
0: Bueno, muchas gracias. Bueno, saludos para nuestro hermano Elías Vargas. Yo sé que muchos de ustedes como padres de familia ahí están trabajando para llevar el sustento a casita. Tenemos otro mensajito por acá y nos dice de nuestro hermano Wilson Alonso. Bendiciones para nuestro hermano Wilson. Y nos dice, hola, buenos días. Saludos, hermana Becky, Dios le bendiga y saludos a todos los niños y niñas de Radio Alegría. Radio Alegría 97.5 FM desde Jocotán, Chiquimula, nos dice por acá. Gracias, hermano Wilson, ya que él es parte de nuestros colaboradores de Radio Alegría. Y yo sé que muchos de ustedes ya extrañan la voz de nuestro hermano, a ver cuándo nos visita por acá. A ver cuándo nos visita para poderles él saludar personalmente.
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Tenemos otros mensajitos por acá y nos dice: hola, buenos días, hermanita. Póngame el cantito de Pámpilo. La escuchamos en Capa Rosa, Gior. Soy Kevin Pérez, nos dice por acá. Bendiciones para ti, corazón. Gracias, claro que sí. Estaremos complaciendo con este cantito. Estaremos ya poniendo el tema, el teléfono.

Tenemos otro mensajito por acá y nos dice, buenos días, hermana. Buenos días, ¿qué tal amanecieron? El día de hoy quiero saludar. El día de hoy quiero saludarlos, nos dice por acá, qué bendición. Yo hoy quiero escuchar el cantito que dice con todo mi corazón. Mi nombre es Dariana Emilzi Lázaro Rivera y vivo en Tesoro Arriba. Gracias, corazón, gracias. Que el Señor le bendiga, nos dice por acá. Claro que sí, vamos a estar buscando este tema y estaremos complaciéndolo. Mientras tanto, vamos con esta

0: alabanza.
1: Estoy estudiando.
2: Tú, Demetrio.
1: Yo tampoco puedo. Estoy haciendo mi tarea.
2: ¡Pánfilo! ¡Contesta el teléfono!
3: ¡No puedo, jefe! ¡Me estoy bañando!
2: ¡Sálgase y contéstelo!
1: ¡Todo yo! ¡Todo yo! ¡Bueno! ¡Tiene el número equivocado! ¡Ese teléfono!

0: ¡Qué bonito día! Este es el día que hizo Jehová, y me gozaré y me alegraré en él. Gracias, Jesús, porque me has dado unos padres que me aman y que me enseñan tu palabra. Me has dado una hermanita que, aunque a veces me hace enojar, la sigo queriendo mucho.
1: Gracias, yo también te quiero mucho, hermanito.
0: También te doy gracias por nuestro hogar y por la comida que pones en nuestra mesa, por los juguetes que me diste este año. ¡Oh, sí! También por este traje de vaquerito, hija.
2: Oye, vaquerito, ¿ya limpiaste tu cuarto?
0: Sí, mamá, ya voy. Psst, psst. ¿Quién? ¿Quién es? ¿Quién anda por ahí?
3: Soy yo. ¿No te acuerdas? Yo no le hago caso a mis mayores. Me gusta gritar. No puedo estar tranquilo. Y le doy muchos dolores de cabeza a la gente, especialmente a los padres.
0: ¿Quién eres?
3: Algunos dicen que destruyo familias y hogares, pero creo que exageran. Unos me han puesto el sobrenombre travieso, pero mi primer nombre es Rebelión y mi apellido es Desobediencia.
0: ¿Y qué haces aquí?
3: Bueno, escuché que tu mamá te mandaba limpiar el cuarto. ¡Qué aburrido, man! ¿Por qué mejor no te pones a jugar Indians and Cowboys con tus amiguitos? ¡Eso sí será divertido! ¡Olvídate de tu mamá!
0: No, no, yo no voy a ser un niño desobediente.
3: Mira, mira, ya tienes tiempo que no has sido rebelde. ¡Hazlo hoy, nomás hoy! Y si se enoja tu madrecita, ¿qué importa? Si te castiga, eso es lo de menos. Mañana será otro día. ¡Ándale, ándale!
0: No, no, yo soy un hijo de Dios y un vaquerito de Jesús.

Hemos complacido a Dariana con este cantito con todo mi corazón. Con todo mi corazón te alabaré y que esto sea una frase que tengamos en nuestros labios de alabar y bendecir el nombre de nuestro Dios, corazones.

0: Tenemos otro audio por acá y escuchemos a quién. Antes tenemos una llamadita. Alegría Infantil, buen día.
1: Ofelia Consuelo. Aló, buenos días, ¿cómo me ves?
0: Buenos días, corazón. ¿Qué tal amaneció?
1: Bien.
0: Qué bueno, aún con sueño.
1: No.
0: No, ya no tiene sueño, pero tiene hambre.
1: Sí.
0: Tiene mucha hambre, no ha desayunado.

0: Aguilar.
1: Ya. Bueno, a ver, ¿en qué le podemos servir, corazón?
0: Pues empiezo con la banda que mi sobrinito Luis está cumpliendo años.
1: Wow, ¿cuántos años? Y un cantito de cumpleaños.
0: Cumpleaños feliz.
1: Vaya corazón. ¿Cuál es tu nombre?
0: Ojalá por sola.
1: Mucho gusto, corazón.
0: Lo decía como tal.
1: Desde Camután, qué bendición, corazón.
0: No puedo les digo.
1: Va pues, hermano. Bueno. Vaya corazón.
2: Dios le bendiga, hermana. Quiero un cantito. Que había un sapo. Mi nombre es Dayana. De aquí de Pacren.
1: De Pacre, muchas gracias, corazón. ¿Y qué tal si te complazco con una alabanza de Francisco Orantes? En mi casa vive Jesús. Sin antes, vamos a escuchar otra llamada por acá. Alegría Infantil, buen día. ¿Cuál, corazón bello? Kaylee de Camotán, ¿cuántos años tienes, corazón? Dos años. ¿Algún cantito que te gusta cantar? ¿No tendrás otra? Vale, te escuchamos, corazón. Ajá, ¿qué más? En la esquina, ajá, ¿qué más? Y me dijo, ven que vamos a charlar.
0: Tu papá.
1: Obedece a tu papá, ¿qué más, mi amor?
0: Tu mamá.
1: Ajá, ¿qué más?
0: Agujín. Feliz día.
1: Gracias, corazón bello.
0: Bendiga.
1: Amén. A ti también.

0: Bueno, tenemos otro mensajito por acá y nos dice: hola, hermana, póngame una alabanza de las verduras. De Francisco Orante nos dice por acá: le escucho en Perico Acumbla, me parece que es de Camotán. Tenemos otro audio.
1: Hola,
0: por acá.
1: Hola, María, le bendiga. Soy Nelly Magalí del Chío Marín. Póname una alabanza. Besitos a chocolate.
2: Saludos para usted.
1: Saludos para usted.
0: Gracias.
1: Para todos mis primitos aquí en el Chío. Gracias, hermanos.
0: Amén, corazón. Bueno, estos son los pequeñitos que han solicitado sus alabanzas y nos alegra escucharlos porque están aprendiendo a comunicarse ante la presencia de Dios y como también aprendiendo a solicitar su alabanza. Tenemos otro mensajito. Buenos días, hermanas. Soy Gloria de aquí de Pacren. Nos dice por acá: saludos para mi mamá y toda mi familia. Quiero que me complace con la alabanza: buenos días, Señor Jesús.

continuamos con la historia ¿de quién? Corazones, ¿de quién? De Moisés. Vamos a escuchar una pequeña historia de la vida de Moisés, ya que anteriormente habíamos empezado. ¿Se recuerdan de que Moisés había salido de Egipto? Y nos dice por acá, Moisés había venido hasta la montaña de Horeb buscando hierbas para sus ovejas. Aquí vino un arbusto en fuego, pero el arbusto no se quemaba. ¡Qué raro!, dijo Moisés. Voy a ver eso mejor, dijo Moisés. Cuando se acercó desde el arbusto, una voz dijo: no te acerques más, quítate las sandalias, pues estás en tierra santa. Era Dios hablando por medio de un ángel, y por eso Moisés se cubrió la cara. Dios entonces dijo: he visto a mi pueblo sufrir en Egipto, voy a liberarlos y te envío para que los saques de allí. Jehová iba a llevar a su pueblo al lindo país de Canaán. Pero Moisés dijo: no soy nadie, ¿cómo puedo hacer esto? Y si voy a sacar y si voy y me van a decir, ¿quién te envió? Entonces les dirás, dijo Dios: Jehová, el Dios de Abraham, Dios de Isaac y Dios de Jacob, me ha enviado, dirás. Y dijo Moisés: ¿y si ellos no me creen? Y Dios le preguntó: ¿qué tienes en la mano? Moisés contestó: un palo. Échalo en el suelo, dijo Dios. Cuando Moisés hizo aquello, el palo que tenía se convirtió en una culebra. ¡Guau! ¡Wow! ¡Oigan!

Entonces Jehová le mostró a Moisés otro milagro. Y Dios le dijo a Moisés: mete tu mano en tu traje. Moisés lo hizo y cuando sacó la mano estaba blanca como la nieve. Parecía que él estaba enfermo.

Entonces, milagros harán en los israelitas, crean que te envié. Entonces Jehová le dijo a Moisés que fuera para Egipto para que él pudiera ser un mensajero, para que Moisés fuera un enviado de parte de Dios.

Desde entonces Moisés tomó la decisión de servir a Dios. Desde ese entonces Moisés dijo de que Dios era el rey, que Dios era el que lo enviaba, y él tomó la mejor decisión de ir a Egipto. Bueno, si Dios lo permite, la otra semana vamos a continuar con esta historia. Y agradecemos a Dios y como también a los padres de familia y a todos los pequeñitos que tomaron el tiempo de poder llamarnos, de enviar su mensajito. Y damos gracias a Dios por la vida de ustedes. Ya hemos finalizado este programa. Sin antes, vamos a complacer a nuestra hermana María desde Marimba. Si Dios lo permite, nuevamente con ustedes a partir de las 11 de la mañana de este día. Con permiso.

quién, mamá? Oh, esa

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Bendito sea nuestro Dios por este gran privilegio que nos concede a cada uno de nosotros. Qué tal jóvenes en esta hermosa hora de la mañana, donde puntualizamos las 11 de la mañana con 13 minutos. Les saluda su amiga Becky de López, quien estará en este programa Resplandece, donde usted tiene el privilegio de poder llamar algún mensajito para que usted pueda solicitar alguna alabanza que desea escuchar. Recordándole los números de Radio Alegría 97.5 FM, La Voz Cristiana de Oriente.

Antes de continuar con este programa, pido mil disculpas a nuestros pequeñitos. Ya en el programa anterior ya hubo algunos que no se pudo complacer, pero primero Dios, la otra semana. Y tenemos ya otros mensajitos por acá y nos dice, hermana Becky, si le es posible, inclúyeme el himno Juventud, Levanta el Vuelo. Lindo día a usted y familia, nos dice nuestro hermano Wilson Alonso, bendiciones. Bendiciones a cada uno de ustedes quienes están en sintonía aquí en Sabana Grande. Bendiciones, que Dios me los bendiga. Sabemos que tenemos una buena audiencia en este hermoso lugar. ¿Y usted desde dónde nos está sintonizando? Cuéntenos. Buen provecho si está en la hora de la refacción. Si usted está en camino manejando algún vehículo, que Dios me lo guarde, que Dios bendiga su vida. Vamos con esta alabanza de Alex Campos, Al Taller.

0: Tu iglesia te clama hoy, mi Dios. Jocotán te clama, Jocotán te adora, Guatemala te adora. Tenemos otra llamada por acá y nos dice, hola, buenos días.
1: Buen día, hermana, Dios le bendiga.
0: Dios le bendiga, hermano.
1: ¿Quién le llama, hermano? ¿Quién es de Camotán?
0: Desde Camotán, bendiciones, hermano.
1: Así es, hermano.

0: sobre.
1: Tenemos otro mensajito y nos dice: buenos días, hermana Becky, ¿me puede complacer con el canto Adorarle? Soy Mario de Tesoro Arriba, Jocotán, nos dice por acá. Bendiciones, hermano Mario, gracias por estar en sintonía y estaremos complaciéndole con el tema Es Hora de Adorarle con Marcos Barrientos, porque estamos en el programa de juventud. Bendiciones. Y nos llamaba nuestro hermano José Alfredo y nos solicitaba la alabanza Alabad a Dios con nuestro hermano Dani Berríos.

0: El Rey, claro que sí, nuestro Dios vive y permanece para siempre. Él es nuestro Rey, Él no cambia. Él sigue siendo el mismo, el que ha hecho grandes milagros y seguirá haciéndolo en nuestras vidas.
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0: Solo es de creerle que Él tiene poder.
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0: Hoy estaremos hablando de otro de los milagros de Jesús y la encontramos en San Mateo en su capítulo 8 y en su verso 14.
1: Ser tu morada, tuyo somos, tu iglesia clama hoy, abre.
0: Y el milagro es de que Jesús sana a la suegra de Pedro. Jesús vino a casa de Pedro y vio a la suegra de este postrada en cama con fiebre y tocó su mano y la fiebre la dejó y ella se levantó y le servía.

Imagínense, a todos nos ha tocado. Este momento cuando tenemos mucha fiebre. Porque el cuerpo se debilita, porque somos carne y hueso. Y todo nos ha pasado este momento tan difíciles para algunos, más para los pequeñitos, ya no hayamos qué hacer con ellos. Pero vemos este milagro que Jesús hizo en la suegra de Pedro, porque en ese entonces ya la suegra estaba mal de la calentura o de la fiebre, ya estaba postrada en la cama. Pero como Jesús llegó a visitar a la familia, él pudo hacer este milagro como lo ha hecho anteriormente. Y sabemos de que en estos tiempos ha habido casos así, pero recordemos de que para Dios todo es posible. Hay ocasiones que no solo es la fiebre, hay ocasiones donde es un dolor de cabeza, es un dolor de cuerpo, dolor de hueso, etcétera. Pero sabemos de que si nos ponemos en las manos de Dios, Él hará la obra en nuestra vida. Para Él todo es posible, no hay nada, no hay ni una enfermedad que sea imposible para Él. Solo es de creer en las promesas de nuestro Dios. Y tenemos otro mensajito por acá. Hola, hermana, Dios la bendiga. ¿Me podría complacer con la alabanza? Yo profetizo vida. Le saluda Julie de Escobial. Bendiciones, Julie. Que Dios me la bendiga. Que Dios bendiga su vida, su familia. Y vamos con esta alabanza. Y hablamos del tema de que es de creer en nuestro Dios, es de creer que vamos a tener una vida de bendición y no podemos prometer de que vamos a estar libres de toda enfermedad. Siempre habrá enfermedades en nuestras vidas, por lo mismo que somos de carne y hueso. Y mientras que estamos en esta de la tierra, todos pasaremos por diversas pruebas, por diversas enfermedades.

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Y entonces me preguntó, ¿pueden vivir estos huesos otra vez? Y yo respondí, Señor, solo tú lo sabes. Entonces él dijo,

ejército se levantara. Dios no necesita perfección, solo necesita una mano dispuesta. Entonces abre tu boca y habla. Deja que la palabra tome el mando. Mira el viento de Dios.

Vamos con esta alabanza de Averly Mesías. Buena mañana para cada uno de ustedes. Puntualizamos las 11 de la mañana con 52 minutos. Tome su tiempo. Mil.

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3: En Radio Alegría son las 12 y 33 minutos.
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Y entonces me preguntó, ¿pueden vivir estos huesos otra vez? Y yo respondí, Señor, solo tú lo sabes. Entonces él dijo,

0: La hora en Radio Alegría es la 1:49.
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3: La hora en Radio Alegría es la 1:54.

lengua y unas mismas palabras. Y aconteció que cuando salieron del oriente, hallaron una llanura en la tierra de Sinar y se establecieron allí. Y se dijeron unos a otros: vamos, hagamos ladrillo y cosámoslo con fuego. Y les sirvió el ladrillo en lugar de piedra y el asfalto en lugar de mezcla. Si nos damos cuenta, es una descripción que diríamos la sociedad está avanzando, se está consolidando la civilización, ellos deciden construir. ¿Cuál es el problema de la Torre de Babel? ¿Por qué Dios baja y le desagrada el asunto? Y el gran mensaje que tenemos acá es que antes de este evento todos los hombres hablaban una lengua, y es lógico pensar que si habían descendientes de Noé después del diluvio, todos hablaban el mismo idioma. Y ellos se ponen de acuerdo y dicen: habitemos en Sinar, construyamos ahí una, bueno, ellos se inventan el ladrillo, hagamos ladrillo y cosámoslo con fuego. Y les sirvió el ladrillo en lugar de piedra y el asfalto en lugar de mezcla. Obviamente empieza a desarrollarse la tecnología de construcción acá. Sin embargo, ¿cuál es el significado espiritual? El hombre empieza a fabricar los ladrillos, seguramente hace moldes, se le ocurre ponerlos a, no sé si secar al sol o en horno, porque dice ahí, cosámoslos o con fuego, y dice, le sirvió el ladrillo en lugar de piedra. Aquí vemos ese intento humano de hacer las cosas como nosotros queremos y no como Dios las hizo. Y es solo una cosa muy interesante que sería motivo de más estudio. Si usted se da cuenta, los altares o los muros que Dios ordenó construir eran con piedra, no eran con ladrillo. ¿Y cuál es el fenómeno? Usted toma una piedra y esa ya tiene su propia forma y usted se tiene que adaptar a la forma de la piedra. No queda, no quedan del mismo tamaño cada piedra. Yo iba a decir no queda estético, pero ahora la estética es tan relativa, ¿verdad? Ustedes que es. Pero no queda uniforme, tal vez esa es la palabra que estaba buscando, porque usted tiene que adaptarse a la forma de las piedras. Pero cuando nosotros los hombres hacemos las cosas, las hacemos de forma como muy esquematizada. La otra vez hablaba con Gustavo Venegas, todavía tengo esa pregunta en la mente, y él me decía, ¿ya te diste cuenta que en la naturaleza no hay nada recto? En la naturaleza no hay nada recto, Dios no hizo nada recto, pero nosotros cuando hacemos las cosas sí nos gusta hacerlas rectas, el ladrillo que esté exactamente igual uno con el otro para dejarlo muy bien puesto. Pero Dios hace los árboles con una forma, cada árbol tiene su forma caprichosa, las piedras tienen sus formas caprichosas, toda la naturaleza toma una forma caprichosa según Dios. Entonces, ¿qué tiene que ver esto con la religiosidad? Veamos esto. La religiosidad trata de adaptar a todas las personas para que sean exactamente como nosotros las diseñamos. Eso es la religiosidad. Pero Dios dice, y lo dice primera Pedro, nosotros seamos edificados como piedras vivas, que el templo debe constituirse y construirse con nosotros como piedras vivas. Es decir, Dios te dio a ti un temperamento, Dios te dio a ti talentos, Dios te dio a ti, tú eres único. Mire, a mí no me deja de sorprender eso, que si nosotros botamos un cabello, que si nosotros nos limpiamos la boca con un pañuelo, queda allí nuestro ADN, queda allí nuestra huella. Es decir, algo tan común como el cabello es tuyo, no es de nadie más. Científicamente podría llegar a establecerse que te pertenece solamente a ti. Vale la pena ver si es ahí Miami y Nueva York, ¿verdad? No, pero solo pensemos que es sorprendente que cada elemento de nuestro cuerpo, le quiero contar que recientemente en una demostración de habilidades al rasurarme, me quité un pedacito de dedo, precisamente donde está la huella, mi huella digital. Y obviamente ya tengo algunos añitos, yo sé que va a volver a salir tejido con mi huella digital.
Eso es algo extraordinario, no es como que

0: ya no me reconoce la huella porque me quité un pedacito de dedo. Sale el tejido precisamente con esa huella digital. ¿Qué quiero decirte? La religión, esto aplicándolo a nuestro trabajo de liderazgo, la religión va a tratar de adaptar a todas las personas en un formato. La iglesia del Señor debería estudiar a las personas y saber, tenemos personas únicas y son piedras vivas y vamos a aprovechar los talentos que Dios les ha dado. ¿Qué quiero decirte? La religión es un esfuerzo que tiene su origen en el hombre. Estas personas, ellos decidieron salir de la tierra, asentarse en Sinar, ellos decidieron hacer las cosas. Eso es capítulo 11 de Génesis. Es completamente distinto a lo que pasa en capítulo 12 de Génesis, donde se empieza a hablar de Abraham. Dios le dice a Abraham, vete de tu tierra y de tu parentela y haré de ti una nación grande. ¿Cómo empieza el viaje de Abraham? Con que Dios le dice, sal de aquí. ¿Cómo empieza la Torre de Babel? A ellos se les ocurre. Entonces, te digo, lo que estás haciendo es porque Dios te llamó a hacerlo o porque a ti se te ocurrió hacerlo. Y cuando hablas de lo que estás haciendo, hablas de que Dios me llamó a hacerlo o dices, a mí se me ocurrió hacer este ministerio. Escúchate, y me lo estoy diciendo a mí mismo. Cuando nosotros hablamos de lo que estamos diciendo y haciendo, ¿somos un Abraham o somos una Torre de Babel? ¿Fue nuestra iniciativa o fue la iniciativa de Dios? Y eso nos podría llegar a, o nos podría ayudar a identificar si lo que estamos haciendo es un esfuerzo religioso o es un esfuerzo que tiene su origen en Dios. Y cuando nos ponemos en este modo, tenemos que encontrar en qué momento me llamó Dios. Y tenemos que empezar a depender del Señor en cada aspecto. Veamos lo que dice Hechos 17, 24 a 25, que es el discurso o parte del discurso de Pablo en el Areópago. El Dios que hizo el mundo y todas las cosas que en él hay, siendo Señor del cielo y de la tierra, no habita en templos hechos por manos humanas, ni es honrado por manos de hombres como si necesitase algo, pues él es quien da a todos vida y aliento y todas las cosas. Pues Él es quien da a todos vida y aliento y todas las cosas. Si te das cuenta, Pablo hace reflexionar a los hombres de Atenas y les dice, el Dios que creó todos los cielos no habita en templos hechos por manos humanas. Nosotros debemos estar atentos a lo que Dios pide de nosotros y no a lo que nosotros se nos ocurra, porque en el momento en que surge en nosotros, eso tiene el peligro de convertirse en religión. De hecho, ¿se recuerdan ustedes que es el conflicto de Dios con David? Porque David dice, Señor, te quiero hacer un templo. Y Dios le dice, yo no te pedí un templo. Y luego le dice, va, está bien, haz el templo. Pero ¿sabes qué? No lo vas a hacer tú, lo va a hacer tu hijo. Y finalmente, cuando la gloria de Dios llena el templo de Salomón, es una algarabía. Porque la cosa era, ¿le va a gustar al Señor? ¿Será? Porque lo que Dios ordenó fue el tabernáculo en el desierto, pero no el templo de David o el templo de Salomón. Y nosotros tenemos que tener mucho cuidado de que lo que estamos haciendo tenga su origen en Dios y que estemos ahí hasta que Dios quiera y que estemos haciendo precisamente lo que a Él desea y no lo que nosotros deseamos. Número dos, la religiosidad fracasa porque es un intento de alcanzar a Dios con métodos humanos. La religiosidad fracasa porque es un intento de alcanzar a Dios con métodos humanos. Génesis 11, 4. Y dijeron, vamos, edifiquemos una ciudad y una torre cuya cúspide llegue al cielo. Esta frase es importante porque ellos dicen, bueno, ahora que ya descubrimos que se puede hacer o nos inventamos el ladrillo, entonces edifiquemos una ciudad y hagamos una torre cuya cúspide llegue al cielo. Obviamente no era tan alta la Torre de Babel, sin embargo vemos la intención de ellos. Ahora conectémonos con Dios, vamos a descubrir quién es Dios haciendo una torre, lo cual es indicación de que ellos querían conectarse con Dios y eso es la religiosidad, es un intento de los hombres por alcanzar a Dios con métodos humanos. Cuando nosotros queremos provocar que Dios venga, provocar la manifestación de Dios, podríamos estar cayendo también en hechicería. Veamos qué pasó en Hechos 8, 18. Cuando vio Simón que por la imposición de las manos de los apóstoles se daba el Espíritu Santo, les ofreció dinero, diciendo: dadme también a mí ese poder, para que cualquiera a quien yo impusiere las manos reciba el Espíritu Santo. Entonces Pedro le dijo: tu dinero perezca contigo, porque has pensado que el don de Dios se obtiene con dinero. No tienes parte ni suerte en este asunto, porque tu corazón no es recto delante de Dios. Nosotros tenemos que tener cuidado de que nuestro esfuerzo de alcanzar a Dios no sea metodología humana. Meditando en este tema me di cuenta, y usted lo puede estudiar, que generalmente cuando hay religiosidad hay hechicería y brujería, camuflajeada, pero ahí está. Porque las personas, con tal de empezar a tener contacto con Dios, se empiezan a inventar ídolos, procedimientos, rituales, con tal de manipular a Dios. Y quiero decirle que la hechicería y la brujería son intentos de controlar a otras personas por medios espirituales. La idolatría es un intento de controlar a Dios a través de un ídolo. Es decir, quiero tener a Dios aquí y lo quiero tener bajo mi dominio. Esa es la idolatría. Y la hechicería es querer controlar a otras personas por medios espirituales. Y generalmente cuando hay religión, hay hechicería. Yo he estado, bueno, usted sabe, en nuestro país hay tanta hechicería, tanta brujería, eso de procedimientos, de que mira, vamos a ir a orarle a tal ídolo y vamos a llevar esto, y que ajos y cebollas y entierros. Eso es hechicería. Eso es brujería y no debemos practicarlo. Pero sabe que ellos están en otras latitudes. Por ejemplo, estuve en Medio Oriente, donde ellos no tienen ídolos, pero también tienen hechicería. Y aún en Israel, vamos a ver cosas de idolatría y hechicería camuflajeadas. Una mano que le venden a uno, cosas, amuletos. Todo eso está prohibido en la Escritura. ¿Por qué? Porque es un intento de alcanzar a Dios a través de métodos humanos. Y podría llegar hasta el extremo que llega Simón de Hechos capítulo 8, en donde cuando él ve el poder de Dios a través de los apóstoles, dice: miren cuánto cuesta recibir el Espíritu Santo. Yo quiero que ustedes me vendan eso para que cuando yo ponga las manos, otros reciban el Espíritu Santo. Y él vio la posibilidad del negocio. ¡Ja! Por esto puedo cobrar un muy buen dinero. A lo cual el apóstol Pedro le dice: tu dinero perezca contigo, porque has pensado que el don de Dios se obtiene con dinero. No tienes tu parte ni suerte en este asunto, porque tu corazón no es recto delante de Dios. Aquí quiero hablar a todos nosotros que nos estamos formando como líderes. Tú y yo vamos a tener una tentación siempre de que nuestro corazón se desvíe hacia el dinero. Porque en la iglesia la gente ofrenda. Y puede ser que haya un hombre de Dios que Dios lo bendijo mucho, y se podría ver como un buen trabajo. Y allá afuera la gente dice: militar y religioso tienen la comida asegurada, ¿verdad? Y hay personas que pueden estar pasando situaciones económicas complicadas y dicen: voy a poner una mi iglesia. Y es cierto, ponen su iglesia, ponen su trampita, como quien va a poner una ferretería, una farmacia, una cafetería, pues yo voy a poner iglesia. Y nosotros tenemos que tener cuidado, porque nos vamos a ver tentados a ver el trabajo ministerial como fuente de ingreso. Y tenemos que constantemente estar en contra de esta situación. Tenemos que estar pidiéndole: Padre, quiero que mi corazón sea puro delante de ti. Y decirle: Señor, yo haría esto gratis por ti, los que estamos de tiempo completo. Y lo hago gratis, yo no puedo cobrar por esto. Yo sé que los que nunca han recibido una ofrenda, un sueldo de parte de la iglesia, no entienden lo que les estoy diciendo. Porque usted dice: no, jamás, olvídese, yo nunca tocaría un centavo al Señor. Y a veces hemos dado una ofrenda a alguna persona y la persona se resiste. Bueno, pero una vez usted se acostumbra, su corazón se puede desviar. Y como le digo, usted va a tener que tener una constante batalla en su corazón para saber: Padre, no me permitas relacionar una cosa con la otra. Por ejemplo, yo he tenido oportunidades de que me invitan a predicar a un lugar y al final me dan una ofrenda. Hay personas que ponen su cuota para ir a predicar. Dice, mire, me quieren invitar a predicar y como yo soy muy conocido, entonces voy a predicar, pero mi ofrenda es tanto. Claro, ha habido abusos. Por ejemplo, músicos también, a veces dicen, mire, vamos a ir a tocar, pero necesitamos una ofrenda de tanto. Y es tan peligroso. Y yo sé, yo también fui músico en mis tiempos de juventud. Y a veces íbamos a tocar un lugar llevando toda la música, instrumentos, carros y gastando comida y todo. Y los muchachos comen un montón. Íbamos, supongamos, 8 personas, 9. Y nos daban 100 quetzales de ofrenda, lo cual era simbólico. Yo entiendo que muchas veces los grupos tienen que decir, mire, pero si vamos a ir hasta tal lugar y vamos a invertir eso, usted tiene que cubrir nuestros costos, etcétera. Pero de eso hay un paso tan pequeño para llegar a decir, ahora yo quiero cobrar. O por ejemplo, supongo que tú estás ahorita sirviendo al Señor de tiempo completo, me estás escuchando aquí, y de alguna forma Dios dice, ya no vas a estar de tiempo completo. Y tu corazón se queda dañado porque dices, ahora ya no quiero servir, ahora que me paguen por servir. Es tan complicado esto, porque podemos llegar a perdernos y llegar a ser una religiosidad en lugar de ser una verdadera adoración a Dios. ¿Qué creo yo? Que si alguien Dios lo llama a servirlo, Dios va a proveer para sus necesidades. Pero debemos tener esa confianza, y los hombres de Dios tenemos que tener esa dignidad de decir, yo no cobro por lo que hago. ¿Se recuerda cuando llega Naamán con el profeta Eliseo para que ore por él y llega cargado de riquezas, y Eliseo ni siquiera lo sale a recibir? Le manda al sirviente, dígale que se meta 7 veces al río. A un funcionario de Siria. Y entonces él se molesta, se enoja y dice, no, ¿y cómo? Si ni me recibió. ¿Sabe por qué no lo recibió? Yo no me junto con esa gentuza, pues. Este es un sirio. Yo soy israelita. Y Naamán lo siente, pero le dicen los sirvientes de él, los subalternos, ¿pero qué te cuesta ir a meterte al río, pues? ¡Probá! Y dice Naamán, no, pues si mejores ríos hay en Siria, ese río está feo. Y yo fui a ver, y sí, no es tan lindo el río Jordán, güey, usted, un rito. Y luego se sana, y cuando se sana, solo imagínense ser sano de lepra. Regresa y le dice, traigo riquezas para ti. Y mire la dignidad del siervo de Dios. No quiero nada. No. Aquí no se vende esto. ¿Y qué hace Giesi? Va y dice, ¿cómo mi señor despreció eso? Y él por su propia iniciativa dice, mire, dice Eliseo que mejor sí. ¡Ja! Y que me dé a mí la riqueza, yo se la voy a llevar. Y Naamán dice, está bien, aquí está. Y entra con Eliseo como que nada ha pasado. Le dice, ¿de dónde vienes? Te vi en el espíritu. La lepra en Naamán se te pasa ahora a ti. ¡Ah! ¡Terrible! Entonces nosotros tenemos que tener cuidado y guardar nuestro corazón. Y yo le voy a decir algo. Nosotros tenemos que proponernos decir, Señor, yo hago esto, pago por hacer ministerio si es necesario. Pero yo no voy a relacionar el dinero con esto. Tristemente yo he visto gente que inicia ministerios por eso. Como no tengo trabajo, voy a iniciar un ministerio. Peligrosísimo. No viene en Dios. ¿Y sabe qué es lo más peligroso? Que le funcione. Que le funcione. Porque entonces se habrá salido con la suya y tiene usted una religión. Y asómbrese. Más de alguien lo sigue. O sea, hay gente que dice, miren, hola, yo soy Jesús. Yo no sé cómo lo hace, pero alguna gente dice, sí, Él es Jesús. Y lo empiezan a adorar. Es terrible esto que estamos viendo ante nuestros ojos. Por lo tanto, nosotros tenemos que tener cuidado de no caer en religiosidad, que es un intento de alcanzar a Dios por métodos humanos. Número 3, la religiosidad fracasa porque es un proyecto para la fama de los hombres y no de Dios. ¿Cuál es otro de los distintivos de la religiosidad? ¿Cómo puedes saber si tu GPS, si tu ministerio no se está decantando hacia hacer una expresión de religiosidad? Cuando es un proyecto para la fama de los hombres y no de Dios, puede ser religiosidad. ¿Ellos qué se dijeron? Y hagámonos un nombre. Ellos dijeron, hagamos una torre cuya cúspide llega al cielo y hagámonos un nombre, por si fuésemos esparcidos sobre la faz de la tierra. Y descendió Jehová para ver la ciudad y la torre que edificaban los hijos de los hombres. Oiga esto, dice que lo que estaba detrás de la construcción de la torre de Babel era hagámonos un nombre. Esa es otra tentación que tenemos los líderes eclesiásticos y religiosos. Muy bien, yo estoy trabajando para el Señor y todo, pero cuando yo ya no esté aquí, ¿se irán a acordar de mí? ¿Será que alguien se habrá acordado de lo que hice por ellos? Entonces, para que la gente me recuerde, voy a sellar las cosas con mi nombre. Eso es lo que dice aquí, hagámonos un nombre. Usted tiene que tener mucho cuidado. Y no lo invito a que usted juzgue otros ministerios. Pero tenga mucho cuidado en cuanto a cuál es el nombre que más se exalta en su ministerio. ¿Es su nombre o es el nombre de Jesús? No me da pena contarles que hace unos años el Señor habló a mi corazón directo y me dijo, Ronnie, cuando ustedes hablan más apasionadamente de sus pequeños nombres que de mi nombre, eso constituye idolatría. Yo lo he tenido claro, yo he tratado de que la iglesia no gire en torno a mí, por eso tenemos equipos de predicación, por eso la radio son equipos, en Vaya con Dios en este momento no estoy presente. Yo he hecho ese esfuerzo intencional y según yo estaba bien. Pero el Señor me hizo ver cómo muchas veces yo estoy mucho más, o estaba apasionado, he tratado de corregirlo, estaba más apasionado hablando de lo que el Señor ha hecho en este entorno que precisamente lo que Él hizo sin necesidad de nosotros. Es decir, Jesús está cambiando vidas aquí, porque somos la iglesia de cinco propósitos, y no solo eso, tenemos los tres deseos del corazón y además los siete montes. Dios puede hacer cosas muy lindas, pero aquí la está haciendo de manera especial. Recuérdese, se llama vida real. Cuando usted piensa ir a la iglesia, recuérdese, venga, y esa maña o ese deseo de sellar las cosas con nuestro nombre, el Señor dice, cuidado, eso es idolatría. Es por eso que hemos empezado a bajar la intensidad de los nombres. Es por eso que usted entra a nuestros edificios y no dice ahí iglesia fulana de tal. Le tenemos ya temor a eso, queremos exaltar el nombre de Jesús porque no queremos que Él nos etiquete como religiosos, o no queremos caer en la idolatría de la religiosidad. Entonces tenemos que tener nosotros los ministros mucho cuidado que no sea eso lo que esté detrás de nuestra pasión de servir al Señor, que lo que esté detrás de la pasión de servir al Señor sea que la gente recuerde al Señor. Entonces, si tú quieres predicar, por ejemplo, pero anhelas que cuando termine el mensaje diga, la gente diga, todos predican bien, pero cuando predica, no. Mira, todos los ministerios aquí son lindos, pero el ministerio que más impacto está teniendo es, cuidado, tienes que tomar ese deseo y llevarlo a la cruz y decirle, Padre, tú puedes usar a un burro para hablar, y yo no quiero estar detrás de que se recuerde mi asunto, sino que tu nombre sea glorificado. El subdistribuidor que me trajo tu nombre es irrelevante. Por ejemplo, hay empresas de tecnología que usted sabe han hecho un muy buen trabajo en cuanto a su marca. Y ellos tienen subdistribuidores. Y realmente a nosotros, que ese subdistribuidor nos lo vendió, nos es irrelevante. Lo que nos importa es, deme la marca que yo quería. Y es algo así debemos vernos nosotros como iglesia. Somos un subdistribuidor del gran nombre de Cristo Jesús. Y el nombre que debe pesar y el nombre que debe ilusionar a las personas es el nombre de Jesús. Y que cuando la gente salga de nuestros ambientes diga, estoy más enamorado de Jesús. Y no, estoy enamorado de este predicador, de este cantante, de este ministerio. Cuidado. Y esto vamos a tener que empezar a hacerlo de forma intencional, depositar nuestras coronas delante del Padre. Darle toda la fama, toda la gloria a Él. Te recuerdo que cuando estábamos por lanzar Isaías 58, que es un sueño que hemos tenido, de un movimiento de transformación en Guatemala, y erradicar la pobreza, el Señor me dice, Ronnie, ¿estarías dispuesto? ¿Qué pasaría si este ministerio arranca y tiene un gran impacto? y saca mucha gente de la pobreza, etcétera. Pero nadie se recuerda que ustedes lo iniciaron. Nadie se recuerda que tú lo iniciaste. Aún así, ¿estarías dispuesto a echarlo a andar? O te lo pongo a mí también como músico, el Señor me ha hablado al respecto. Ronnie, ¿qué pasa si te doy la canción más famosa del mundo, que suena en todo el mundo, con una condición, que nadie sepa que tú la compusiste? Es decir, si te atreves a sacar tu nombre de lo que estás haciendo, y si de todos modos estás dispuesto a hacerlo, puede ser que sea para la gloria de Dios. Pero si constantemente estás colando, y ese es otro vicio que yo tenía, de repente me preguntaban, ¿y cómo está la iglesia? No, mira, vieras que... Y empezaba a tirar números, datos, testimonios, y el Señor me empezó a decir, ¿y eso que contaste ayer, lo contaste para tu gloria o para mi gloria? Es decir, ese éxito que tuviste, ¿lo colaste para exaltarme a mí o para exaltarte a ti? ¡Ja! El Señor me empezó a hablar y decir, Ronnie, es mi gloria, no la tuya. Es mi gloria y no la tuya. Y a partir de eso, cada testimonio que cuento en un mensaje, en una sesión, tengo que pasarle el colador y decir, Padre, estoy contando esto para exaltarte a ti o para exaltarme a mí. Los de la Torre de Babel dijeron, hagámonos un nombre, por si fuéramos esparcidos sobre la faz de la tierra. Y descendió Jehová a ver la ciudad y la torre que edificaban los hijos de los hombres. ¿Sabes qué? Aunque no le hayas invitado, el Señor llega a tu proyecto y ve cuál es el clima y ve qué es lo que está sucediendo. Nosotros tenemos que saber que Dios de todos modos va a bajar. Dios de todos modos va a ir a ver qué es lo que está sucediendo. Estamos siendo escrutinados por el Señor, aunque no lo invitemos. Juan 12:42. Con todo eso, aún los gobernantes, muchos creyeron en él, pero a causa de los fariseos no lo confesaban para no ser expulsados de la sinagoga, porque amaban más la gloria de los hombres que la gloria de Dios. Cuando nosotros queremos quedar bien más con las personas que con Dios, nuestra fe está condicionada. Mire, este pasaje es impactante. Dice que aún de los gobernantes muchos creyeron en él, pero a causa de los fariseos no lo confesaban para no ser expulsados de la sinagoga, porque amaban más la gloria de los hombres que la gloria de Dios. La pregunta sería, ¿les servirá creer o les sirvió creer en Jesús si no lo confesaban? Si la fórmula de la confesión es que si crees en tu corazón y lo confesares con tu boca, ¿les serviría esa fe oculta? ¿Puede la fe ser oculta? Hay gente que dice, yo creo en Dios, pero nadie lo sabe. Eso entre Dios y yo. Pero no se atreven a tomar postura. ¿Funciona? De acuerdo a Romanos, que debemos confesar el nombre del Señor y lo que mismo Jesús dijo. El que me niegue delante de los hombres, yo le negaré delante de mi Padre. Y el que me confiese delante de los hombres, yo le confesaré delante de mi Padre. Mire, ¿cómo puede llegar a ser de engañosa esa tendencia de querer ser aprobados por las personas? Estos gobernantes creían en Jesús, llegaban a darse cuenta, sí, Él es el Hijo de Dios. ¿Y entonces te vas a ser cristiano? No, pero en mi corazón yo lo creo, pero ¿y por qué no lo quieres confesar? Es que no es políticamente correcto, me pueden expulsar de la sinagoga. El tercer enunciado en esta oportunidad es, la religión fracasa porque es un proyecto para la fama de los hombres y no de Dios. La pregunta es, ¿lo que estás haciendo es para la fama de Dios o para la fama de los hombres o para tu propia fama? Te invito a que expongas tu corazón delante del Padre y le digas, Señor, ¿qué es esto? Y en este contexto quiero contarles otra cosa que me sorprendió recientemente. Con Antulio hemos hablado y él me recordaba que los ministros de Estado al final de cada año preparan una carta de renuncia y se la ponen en el escritorio al señor presidente, como quien dice, señor presidente, si usted desea sigo y si no, aquí está mi carta de renuncia, no me tiene que despedir. Es una cosa de mucha lealtad y mucho honor. Y un día esto estaba meditando en Apocalipsis 4, 11 y 12 y me dice el Señor, eso es lo que yo quiero cuando me rindas tus coronas. Todos los días tomar tu carta de renuncia y decir: Señor, hasta hoy he sido pastor de Iglesia Vida Real, pero si tú ya no quieres que sea, aquí está mi corona. Señor, hasta hoy he sido padre de familia y feliz, pero Señor, si tú no quieres que yo lo siga haciendo, aquí está mi carta de renuncia. Señor, yo sé que en el banco y tengo estas propiedades, pero Señor, aquí está, si tú no quieres que yo lo siga teniendo, aquí está. Eso es tomar nuestras coronas que tengan que ver con gloria, poder y honor, y depositarlas delante del Padre y saber: Señor, todo te pertenece. Cuando ofrendas, ese es el corazón de la ofrenda, decirle: Señor, todo lo que tengo te pertenece y lo pongo a tu disposición. Es aterrador, pero ¿sabes qué hace el Señor? Toma esa corona y te la vuelve a poner. Generalmente cuando rindes todo al Señor, Él te la vuelve a poner. El asunto es: ¿lo estamos haciendo para su gloria o para la nuestra? Y en mi caso, yo he descubierto que tengo que hacer una rendición todos los días de todos esos aspectos delante del Padre. Número 4, la religiosidad fracasa porque es un monumento a la rebeldía y a la testarudez humana. La religiosidad fracasa porque es un monumento a la rebeldía y a la testarudez humana. Verso 6. Y dijo Jehová: he aquí, el pueblo es uno, y todos estos tienen un solo lenguaje, y han comenzado a hacer la obra, y nada les hará desistir ahora de lo que han pensado hacer. Mire esto, el Señor está diciendo: estos son testarudos. Aunque yo les hable, no van a parar. Aunque yo les diga, no se van a detener. Y como estamos en esos temas de obediencia, yo quiero decirte: estás atento a que Dios te cambie los planes en tu vida. Estás dispuesto a que Dios cambie los planes de tu ministerio. ¿O será que hay testarudez? Recordemos al rey Saúl, 1 Samuel 13:13. Entonces Samuel dijo a Saúl: locamente has hecho, no guardaste el mandamiento de Jehová tu Dios que él te había ordenado, pues ahora Jehová hubiera confirmado tu reino sobre Israel para siempre. Mas ahora tu reino no será duradero. Jehová se ha buscado un varón conforme a su corazón, al cual Jehová ha designado para que sea príncipe sobre su pueblo, por cuanto tú no has guardado lo que Jehová te mandó. Dios había puesto a Saúl como rey de Israel, pero la misión de Saúl era estar atento a lo que Dios le decía. En cierto momento, esto no es capítulo 16, esto es capítulo 13. 16 es cuando el Señor le dice que está siendo obstinado. Este fue la primera evidencia, este fue la gota que derramó el vaso. ¿Qué hizo aquí Saúl? Estaba esperando que llegara el profeta Samuel a hacer el sacrificio, y Saúl se desesperó. Claro, el atraso no fueron de horas, fue de días, y Samuel no llegaba. ¿Y saben qué hace Saúl? ¡Ah! Tanta cosa, un sacrificio. Tráigame aquí una oveja, yo la voy a sacrificar. Yo voy a hacer el sacrificio. Ya no vino Samuel. Y él mismo ofrece el sacrificio. Y precisamente después de eso aparece el profeta Samuel y le dice: locamente has hecho, no guardaste el mandamiento de Jehová. La religiosidad es un monumento a la rebeldía humana. Cuando yo digo: aquí lo hacemos como yo quiero, cuando no se me ocurre preguntarle al Señor, cuando no es mi pasión estar atento: Señor, ¿te agrada esto o no? Eso se está convirtiendo en religiosidad. Y nosotros tenemos que tener cuidado porque podemos estar levantando un monumento a la rebeldía y la testarudez. Y creo que lo más difícil para Dios, lo más difícil para nosotros sería recibir esta evaluación de parte de Dios: Ronnie, tuve que intervenir, porque nada te iba a hacer desistir de lo que habías pensado hacer. Cuando debería ser al revés, que nosotros sepamos: Señor, yo estoy a la orden tuya, y lo que digas, Padre, yo lo ejecuto. No tienes que decirme mucho, ni explicarme, solo dime qué es lo que quieres que haga. Como decía Marcos Vidal, solo déjame saber que eres tú el que me está hablando, y yo obedezco a lo que tú digas. Te hago esa pregunta: ¿eres humilde, estás atento a hacer la voluntad de Dios, te preocupa, te consume el saber, espero que esto esté siendo agradable a Dios, o hace rato no le preguntas y le pones todo delante del Padre. Muchas veces no le preguntamos al Padre porque ya sabemos qué nos va a decir. Muchas veces ni siquiera le queremos preguntar porque ya sabemos su respuesta. Si Dios te evaluara hoy, ¿de qué lado te ubicaría? ¿De aquellos que están atentos a obedecerle? ¿O aquellos que nada les hará desistir de lo que han pensado hacer? ¿Cuántos ministerios llevaban un desarrollo lindo y de repente ese desarrollo se detuvo y luego se atomizó? Y uno dice, ¿pero qué pasó? ¿Por qué? En cierto momento yo llegué a pensar que ese era el ciclo de vida de todo ministerio. Nace, crece, se pulveriza y muere. Pero, ¿sabes qué? Lo que pasa es que a veces algo que empezó bien lindo de parte del Señor se termina convirtiendo en religión. Veamos como nada les hará desistir ahora de lo que han pensado hacer. Y el Señor llora cuando existe esa testarudez en nosotros. Y la gloria que hubo al principio no es la gloria que hay ahora, es porque se han convertido en una expresión religiosa más que en una expresión del verdadero evangelio. Y número 5, la religiosidad fracasa porque termina en confusión como resultado de su desafío. Estos habitantes de Sinar, estos habitantes de lo que va a convertirse después en Babilonia, por eso la torre de Babel, Babilonia, es ahí donde se genera Babilonia, y en toda la historia bíblica va a ser el contrapeso a Jerusalén. Está la ciudad anti-Dios que es Babilonia y está la ciudad designada por Dios que es Jerusalén. Eso se mantiene en toda la escritura. Pero los habitantes de Babilonia, de la futura Babilonia, los de la Torre de Babel, terminaron en confusión como resultado de su desafío a Dios. Dice Génesis 11, 7 a 9. Ahora pues, descendamos y confundamos allí su lengua, para que ninguno entienda el habla de su compañero. Así los esparció Jehová desde allí sobre la faz de toda la tierra y dejaron de edificar la ciudad. Por esto fue llamado el nombre de ella Babel, porque allí confundió Jehová el lenguaje de toda la tierra y desde allí los esparció sobre la faz de toda la tierra. Precisamente, Babel es una palabra que suena a la palabra hebrea de confusión, y es por eso que dice que esa ciudad fue llamada Babel. Termina en confusión. Y ahora mire lo que dice Isaías 44, 24. Así dice Jehová tu Redentor, que te formó desde el vientre. Yo Jehová, que lo hago todo, que extiendo solo los cielos, que extiendo la tierra por mí mismo, que deshago las señales de los adivinos y enloquezco a los agoreros, que hago volver atrás a los sabios y desvanezco su sabiduría. Dios dice que Él deshace las señales de los adivinos y enloquece a los agoreros. Cuando hay religiosidad, cuando hay hechicería y brujería, todo eso termina en confusión como resultado del desafío que han hecho a Dios. Por lo tanto, si tú quieres ser un líder de un proyecto que se sostenga y tenga la bendición de Dios, tienes que asegurarte de que no cae en ser una expresión de religiosidad, sino es una expresión del verdadero evangelio.
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Ayúdalas, ayúdalos, Señor, a sanar sus corazones.

cantando tus alabanzas, para que sanes a mis hermanos y hermanas, para que les des la paz que necesita su alma.

Pero es la mejor locura entregar la vida al corazón a Jesús. Hoy mi madre duerme en el Señor, pero antes de morir, mis ojos pudieron ver cuando ella entró a las aguas del bautismo y pudo ser levantada, bautizada en el nombre del Padre, del Hijo y del Espíritu Santo. Y hoy duerme y espera a que Cristo Jesús la vuelva a levantar para

0: 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Son las 3 y 40 minutos.
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2: Buen día a cada una de ustedes que nos está sintonizando a través de nuestro programa Encuentro Familiar, trayendo esperanza para la mujer de hoy. Quiero invitarte a que te quedes en nuestra sintonía. Si eres una mujer joven o adulta, estaremos hablando sobre un tema de salud que concierne a la mujer. El tema de hoy es sobre el cáncer de los senos, o cáncer de mama, como se llama médicamente. Y nuestra invitada nos compartirá sobre su experiencia, lo que ella pasó al ser diagnosticada de cáncer en el seno. Así es que quédate con nosotros, que ya regresamos.

0: Tal vez no a todas las mujeres nos gusta hablar de estos temas en público, o quizá porque somos tímidas, o quizá porque no queremos que todos sepan de este problema, ya que es muy privado de una mujer. Por lo que agradecemos a nuestra invitada por abrirnos su corazón y compartir con nosotros, ya que nos ayudará a informarnos de algunos síntomas y a entender a aquellas mujeres que han tenido que sufrir esta experiencia. Así es que quiero pedirle que ella se presente y nos hable un poquito acerca de su vida.
1: Mi nombre es María Esther Herrera González, tengo 7 hermanos, éramos 9, 2 ya partieron, ya no tengo papás, tengo esposo, tengo 3 hijos y una nieta.
0: Hoy estamos hablando sobre el cáncer de los senos y quizá muchas mujeres que han atravesado esa difícil etapa en su vida podrán identificarse con usted. Pero hay otras mujeres que quizá no tenemos una idea de lo difícil que es el darse cuenta que uno tiene cáncer en el seno. Y hoy queremos que usted nos ayude a informarnos de lo que debemos hacer para chequearnos periódicamente.
1: En una madrugada a la 1 de la mañana, yo soy de las personas que sí me chequeo los senos, pero ese día no sé por qué me los chequeé a la 1 de la mañana y digo, oh, una bola.
2: Sintió.
1: Sintió, pero bien. Para esto yo ya tenía como 3 meses o medio año que yo era un cansancio, muy cansada. Es un cansancio que no se explica. Si subo las escaleras estoy cansada, si tiendo una cama estoy cansada, aunque esté descansada, estoy cansada.
2: Ese es uno de los síntomas.
1: Ajá, y se empieza a perder como color en la piel. Se empieza a hacer como más...
2: Amarilla.
1: Uh-huh. Y el peso. Se va bajando desorbitada, mucho peso. Y no tiene como hambre.
0: ¿Qué sucede después?
1: El año que entra se cumplen 2 años, me descubre una bola y era cáncer. Me lo dijeron así abiertamente en un laboratorio. Yo salgo de ese laboratorio. Yo iba con Dios, no iba sola, porque me preguntan siempre si ando sola y yo les digo que nunca ando sola, que yo siempre ando con Dios. Y me metí en una callecita y empecé allí a llorar. Y a llorar, y a llorar. Y me atreví, fui muy osada. Y yo le decía al Señor que si era cáncer y que si me iban a quitar el seno o iba a haber biopsia. Y escucho la voz del Señor. Y me dice, Él me dice que si era cáncer lo testificaría, pero que si en ese momento también me dijera que no era cáncer, lo testificaría. Yo le contesto que sí, que de las dos formas le testificaría. Y le digo, Señor, pero yo tengo mucho miedo a las quimioterapias, a las radioterapias. Y Él ahí no me decía nada. Y yo le digo, Señor, ¿y qué pasaría con las quimioterapias? Yo tengo en eso, sí tengo miedo, y aparte, pues tómame de tu mano. Y el Señor me dijo que él, que si yo creía, vería la gloria de Dios. Y le vuelvo a preguntar, ¿y las quimias, Señor? ¿Las radioterapias? ¿Mi cabello se adelgaza? Muchas preguntas le hice, todos mis temores se los dije tal cual. Y el Señor me dijo, paso a paso. Yo llego con un doctor, un ginecólogo particular, me checa y me dice, ¿sabes qué? Yo te abro, te saco la bola y ya lo que salga. Y yo le preguntaba, doctor, ¿pero qué va a pasar? ¿Qué sigue? Y el doctor me dice, paso a paso. Yo allí me impacté, dije, sí, de aquí me lo hace, si sale pues cáncer, me dicen que me tengo que quitar el seno completamente.
0: Me imagino que para usted no fue fácil aceptar la decisión de que tendrían que cortarle un seno.
1: No es fácil, porque se hace uno muchas preguntas.
2: Claro.
1: Muchas preguntas, porque más aparte una mujer, pues sus senos es algo de uno. En menos de 15 días yo estaba operada, esa es otra cosa. Les estoy hablando de abril, en mayo me quitan primero la bola y en junio yo estoy operada.

0: Esther entra en un diálogo con Jesús. Le dice cómo ella se siente. Escuchemos.
1: En ese momento yo llego a mi casa y una de mis hijas me dice, mamá, te vamos a dar 3 horas. No sé, platica, llora, yo no sé. Me hinqué y le dije, Señor, voy a estar aquí como Job. Yo voy a pelear, Señor, y me vas a dar una respuesta. Señor, me dicen que no me pueden operar porque el otro me dio el paro cardíaco y que si me operan puedo quedar ya ahí. Yo le dije, Señor, y empecé a declarar vida. Yo le dije que tenía muchos miedos, muchos temores. Y en ese momento me fui quitando toda mi ropa y llegué a la regadera. Y él me dijo que al que cree todo le es posible.
2: Amén, sí.
1: Y me dio esa paz que sobrepasa toda esa paz. Porque toda mi familia, todos mis familiares, mi esposo me decían, pues, ¿qué te pasa? Te vemos muy tranquila después de que fueron muchos días de inquietud, de no dormir. Yo le decía, Señor, si tú me vas a llamar a tu presencia, yo no me quiero ir con estos temores. Pero cuando entró en esa paz, yo le dije, Señor, lo que tú quieras. Y él me dio palabra, dijo que él iba a añadir vida, que lo único que me pedía era fidelidad.
0: ¿Y qué pasa ahora, Esther? ¿Ha tenido que ir de nuevo a un chequeo?
1: Los doctores, los oncólogos están sorprendidos porque a mí me decían que no iba a haber quimios, pero que iba a haber radioterapias. Y yo le dije, Señor, lo que tú quieras. Yo también, eso sí, se lo dije, Señor, si vienen quimios, nomás no me sueltes de tu mano. Y otro oncólogo, dos oncólogos se sorprendieron y me dijo, ya no hay nada. Nada. Me quitaron completamente el seno con 13 ganglios. Ustedes saben que a las mujeres que a nosotros nos quitan un seno no es tan fácil subir la mano. Es muy doloroso, sí. Hacer los ejercicios. Mis hermanas, eso también, créanlo, háganlo.
3: Dios es

0: Al principio escuchamos a Esther que nos dijo que el Señor le dijo que le inyectaría vida. Y le pregunté a ella cómo su fe le ayudó a sentir la mano del Señor sanando sus heridas.
1: Que Él sanó mis heridas con hisopo, con bálsamo, con aceite fresco. Recuerde que también en la palabra de Dios dice que Él sabe y todo, Él hace sus tiempos. Y los tiempos son preciosos y perfectos.

0: Hoy estamos hablando sobre el cáncer de senos y estamos escuchando a Esther, que nos comparte que en medio de todos sus temores, e igual que Job, ella entró en una lucha con el Señor. Ella nos dice que el Señor le dio paz y le dice que le inyectará vida y que solamente le pide fidelidad. ¡Qué maravilloso! Cuando nosotros somos fieles, Él es fiel. Quizá en este momento hay mujeres que están siendo diagnosticadas con cáncer en los senos y esos temores se están apoderando de sus vidas. ¿Qué palabra de aliento usted les enviaría?
1: Yo les doy esta palabra que el Señor me dio y está en Isaías 53. Dice que Él ciertamente fue molido por nuestros pecados, pero por su llaga, yo allí me detuve, por su llaga fuimos curados. Yo me lo tomé, no sé si fueron miles de veces, pero todo el día estaba, por tu llaga yo soy sana por dentro, soy sana por fuera, por tu bendita llaga yo he sido sanada. Ese es el Dios de lo que para nosotros es imposible, para Él todo le es posible. Así recuerden, es. Ustedes pueden decirle, es que es imposible, y si recuerden que para Dios, ese es el Dios de todo.

0: Recuerden que somos hijas de un rey y somos princesas.
1: Así es.
0: Recuerden que tenemos diadema. Porque una princesa lleva una diadema.
1: Así es, mi hermana.
0: Y recuerde que somos princesas, recuérdenlo siempre. Véanse en el espejo y dígale: yo soy bella por dentro, soy bella por fuera, porque soy tu reflejo, mi gran rey.

Quiero agradecer a Esther por compartir en este día. Si deseas escribirnos un correo, te invito a que lo hagas a info@encuentro.ca. Una vez más, quiero agradecerte y será hasta nuestro próximo encuentro familiar.

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En el Evangelio según San Lucas, capítulo 23, versículo 34, dice: y Jesús decía: Padre, perdónalos, porque no saben lo que hacen. Y repartieron entre sí sus vestidos, echando suertes. El día de hoy vamos a hablar acerca de esa palabra pequeña, pero que encierra tanto, y es el perdón. La palabra perdón quiere decir acción de perdonar. Dícese para excusa por decir o hacer algo que molesta a otro. Perdonar también quiere decir renunciar a obtener satisfacción.

y es la parte, podríamos decir, quizás la parte más difícil. Como humanos nos gusta que nos pidan perdón, más bien dicho, que se humillen ante nosotros para luego envanecernos de eso y presumir de que fulanito de tal nos vino a pedir perdón o disculpas. La pregunta es, cuando te piden perdón, ¿fue porque tuvieron la culpa o es un recordatorio de lo que tú debiste haber hecho mucho tiempo antes? El problema grande que existe es de que la palabra nos enseña que tenemos que pedir perdón, tengamos o no tengamos la culpa. Y para eso nos dejó el mayor ejemplo, Cristo Jesús. Cristo fue víctima de críticas, de maltratos, sanaba enfermos y decían que lo hacía por el diablo. Otras veces venían y sanaba a alguien y en lugar de venir a felicitarlo lo reclamaban, como por ejemplo cuando sanó el gadareno, que lo echaron de ese lugar prácticamente. Algo terrible fue que sus propios amigos lo abandonaron, Judas lo vendió, Pedro lo negó, Tomás dudó de él aún cuando había visto él la grandeza de Dios, lo bofetearon, lo escupieron, lo golpearon, se burlaron de él, lo coronaron con una corona de espinas, lo maltrataron, lo clavaron en una cruz, le dieron de tomar vinagre en vez de agua cuando él tenía sed, rompieron su costado y aún en la cruz todavía lo seguían tentando y le decían, bueno, si eres Dios o si eres el Cristo, sálvate, bájate de esa cruz. Y resulta de que Cristo Jesús, estando en ese lugar, no dijo, mira, Señor, ahora consúmelos, son unos malvados, escupieron mi rostro, me golpearon, me cachetearon, me pusieron una corona de espinas, no entienden, qué sé yo, tantas cosas que él pudo haber dicho. Mas sin embargo, lo que él dijo fue, perdónalos porque no saben lo que hacen. Y vamos a ver algo. La clave de todo está en lo que él dijo. Dijo, perdónalos, y luego dijo, porque no saben lo que hacen. Quiere decir que cuando alguien está ofendiéndonos, no es la persona en sí que está actuando. Cuando alguien se levanta contra nosotros, no es en sí la misma persona. El problema es convencer a las personas de que la persona que lo ofendió no fue esa persona. Si la persona supiera lo que hace, ¿tú crees que lo haría? Uno de los motivos grandes por qué es que Dios no se manifiesta y no contesta peticiones es porque no hemos aprendido a perdonar. Oramos y clamamos y empezamos a pedir y muchas de las veces tenemos raíces de amargura, no de hace días, sino de hace meses, no de hace semanas, sino de años. Y hay rencores de tiempo, no podemos ver a alguien ni en pintura, es más, ni que nos hablen de X persona y muchas de las veces nos excusamos diciendo yo ya no tengo nada contra él o contra ella, yo ya la perdoné, pero que no se cruce en mi camino porque entonces sí, entonces no hemos hecho nada, que no vuelva a hacer otra cosa que me enoje porque entonces le cobro todas, decimos muchas veces. Muchas veces andamos calentando incluso huevos ajenos que ni es con nosotros, y como el hermano no le habla a la hermanita o al hermano tal, entonces optamos también nosotros por no hablarle a esa persona. Hay personas que dicen, yo no tengo nada contra nadie. ¿Te has preguntado si tienen algo contra ti? Quizás por tu manera de ser, quizás por tu manera de hablar, quizás por tu manera de comportarte. Muchas de las veces, si no es que siempre, no sabemos lo que hacemos ni cómo es que llegamos a ofender. Entonces, Jesucristo dio la clave y dice, ¿saben qué? Mi lucha no es contra estos que están hablando, mi lucha no es contra los que me están abofeteando, mi lucha no es contra los que me coronaron de espina. Mi lucha es contra aquel que puso ese sentimiento dentro de ellos y que los hizo actuar de la manera en que están haciendo. Entonces, la palabra del Señor nos enseña a nosotros que nuestra lucha no es contra carne ni sangre, sino contra potestades, contra principados de las tinieblas. Cuando alguien se levanta y empieza a hablar mal de nosotros, no es el hermano en sí, es movido por una potestad, está siendo gobernado por una potestad en ese momento que hace que lo induzca a hablar mal de mi persona o quizás a ofenderme o quizás a hasta ofrecerme golpes, pero en sí no es esa persona. ¿Sabes por qué? Porque cuando esa persona vuelve a la normalidad y deja de ser poseída por el personaje que está siendo movido en ese momento, reconoce de que no debió actuar de esa manera. ¿Cuántas veces tú no has ofendido y de repente te das cuenta y dices, wow, no debía haber dicho eso, no debía haber tratado de esa manera? Por ejemplo, hay personas que ofenden cuando hablan porque quieren aconsejar y no usan la sabiduría de Dios, sino que vienen y lastiman a las personas. Su excusa es de que ellos así hablan y ellos siempre hablan claro, pero no se dan cuenta de que están lastimando a otras personas. Otros son buenos para humillar y su excusa

Excusa es de que ellos siempre dicen la verdad. Hay otros que son buenos para criticar y su excusa es de que les gusta dar su opinión. Hay otros de que les fascina sembrar cizaña y le dicen al hermano, yo le digo esto nada más porque lo aprecio, hermano, ¿verdad? Pero ya sembraron la espina dentro de ellos. Si lo apreciara, no le dijera nada, sino que oraría por él. Hay otras personas que les gusta llevar chismes y mentiras y necesitan pedirle perdón al hermano por mentirle. Necesitan no solo pedirle perdón al hermano, necesitan pedirle perdón a Dios por su accionar, por su forma de ser. Cuando nosotros buscamos en la palabra del Señor algunas de las cosas que suceden, que son quizás algo cotidiano dentro de nuestra vida, encontramos en el libro de Mateo, capítulo 18, versículo 23 al 35. Dice la palabra del Señor que ahí nos relata la historia de los dos deudores. Dice la palabra del Señor que vio un hombre el cual debía y le perdonaron una cantidad pequeña, ¿verdad? Ahora, dice la Biblia que después este hombre, que le iban a quitar su familia, le iban a quitar todo, y este hombre suplicó misericordia, pidió favor a este hombre de que no lo metiera a la cárcel, de que no le quitara lo poco que tenía. Así que aquel hombre le perdonan la libertad y sale. Y de pronto dice que este hombre debía como 10,000 talentos. Y de pronto había una persona que le debía 100. Y sale a la calle y se encuentra a esta persona y le empieza a cobrar y lo agarra del cuello, me imagino de que le puso sus manos sobre el pecho, sobre su camisa, empieza a sacudirlo y le dice, me tienes que pagar, es necesario que tú me pagues, empieza a ultrajarlo y se le olvida que a él le acaban de perdonar 10,000 talentos. Así que de pronto aquel hombre viene y dice, te voy a meter a la cárcel porque tú no me quieres pagar. Aquel hombre le dice, mira, por favor, entiéndeme, no tengo. En ese momento él estaba viendo lo que él acababa de hacer, lo único que no alcanzó a mirarlo con tal plenitud, el cual viene y agarra a este hombre y lo lleva a meter a la cárcel. Cuando aquellos hombres se enteran de que el hombre que está ahorita procesando a este hombre en la cárcel es aquel hombre que acaba de ser perdonado con 10,000 y está cobrando o metiendo a la cárcel uno que tenía 100, mandaron a llamar al otro y le dijeron, oye, aquel que tú le perdonaste 10,000 acaba de meter uno al bote por 100. Así que vinieron y le pasaron factura. Pero déjame decirte algo. Nosotros muchas veces no aguantamos una ofensa que alguien nos ha hecho, pero resulta que Dios nos ha perdonado todas nuestras ofensas, todas nuestras tonterías, todas nuestras loqueras. Dios nos las ha perdonado y no te está reclamando todos los días. Cuando tú llegas al templo no te dice, hey, me acuerdo de que hace, no sé, tantos años para estas temporadas tú andabas cargando muñecos y eso a mí me ofendía y por eso te voy a sacar de mi iglesia ahorita en este momento. Me acuerdo de que hace unos tantos años atrás tú prendías veladoras, prendías candelas a dioses hechos de mano de hombre y me ofendía eso, así que te vas para afuera. Es más, ahora cuando tú cantas y levantas tus manos, me ofende cuando tú levantas tus manos, porque me acuerdo yo de eso. ¿Te dice eso Dios? Por supuesto que no. Ahora, la pregunta es, ¿por qué tú no puedes perdonar a una persona que te ha hecho una pequeña ofensa cuando tú muchas veces has lastimado y has ofendido? En el Evangelio según San Mateo capítulo 6, versículo 14 y 15 dice, porque si perdonáis a los hombres sus ofensas, os perdonará también a vosotros vuestro Padre Celestial. Mas si no perdonáis a los hombres sus ofensas, tampoco vuestro Padre os perdonará vuestras ofensas. Esto es de vital importancia. Oye bien esto, ¿quieres que Dios te perdone? Tienes que perdonar a las personas que te ofenden. Si tú no quieres que Dios te perdone, lo que tienes que hacer es simple y sencillamente hacerte el cuero y no perdonar a nadie sus ofensas. En el libro de Lucas, capítulo 17, versículo 3 y 4, dice, mirad por vosotros mismos, si tu hermano pecare contra ti, repréndele, y si se arrepintiere, perdónale. Aquí viene algo terrible, no estamos hablando del año, no estamos hablando de un mes, estamos hablando de un día. Y dice, y si 7 veces al día pecare contra ti, 7 veces al día volviere a ti diciendo, me arrepiento, ¿qué tienes que hacer? Perdonarlo, si viniera 7 veces a pedirte perdón, si 7 veces te ofendiere. Ahora, ciertamente hay personas de que de pronto abusan de la confianza y suelen ofenderte no una vez, 2, 3 veces, 4, 5, 6, 7 veces, pero no lo hacen en un día. O sea, de que todavía están lejos de cumplir la palabra bíblica de abusar de estas 7 faltas que ellos pudieran cometer y que nosotros nos tendríamos que ver en la necesidad de perdonarlo. Ahora, la cosa va más allá de perdonar a una persona 7 veces en un día. Te digo algo, muchas veces nosotros no aguantamos ni una. Hay personas de que son tan santas que no aguantan ni siquiera una broma. Hay personas de que son tan espirituales que no aguantan ni siquiera una mirada. Y con esa mirada ya se van de la iglesia, con esa mirada empiezan a pensar de que el hermano tiene algo contra ellos, de que los quiere golpear. Empiezan los chismes, empiezan los pleitos con una sola mirada, con una broma. Muchas veces he visto hermanos de que de pronto no aguantan una broma porque Dios es tan santo que no se ríe. Y entonces ellos se creen también de una
una manera en la cual, claro, estoy hablando de la imaginación de esas personas que creen de que Dios se encuentra en un trono blanco, sentado, vestido blanco, con un garrote en la mano, con una cara empurrada y que chupó, no sé, cientos de limones y que no tiene ganas de mirar a nadie. Te digo algo, si Dios tuviera ese tipo de semblante, nadie se acercará a Él. Pero Dios es un Dios de amor, y si es de amor, me imagino que tiene que tener un rostro de amor, porque yo no puedo ser una persona llena de amor y con una cara empurrada. Hay personas de que no aguantan absolutamente nada y están de esa manera y no pueden perdonar porque son demasiado santos. Ahora, si tú no puedes perdonar a aquel que te ha ofendido una vez, lamento decirte que no estás haciendo nada, porque en el Evangelio, según San Mateo, capítulo 18, versículo 21 y 22, nos pone la cosa mucho más difícil. Dice la palabra de que entonces se le acercó Pedro y le dijo: Señor, ¿cuántas veces perdonaré a mi hermano que pecare contra mí? Y Pedro dice, o sea, para justificarse, ¿hasta 7? Y Jesús le dijo, no, le dijo, 7 veces, no, 7 veces es muy poquito, 70 veces 7, 7 por 7, 49, 70 por 7, 490 veces. Ah, ¿al año, hermano? No, señor, en un día. Pregunto, ¿quién aguantaría 490 veces ofensas, sino nuestro Padre Celestial, sino Jesucristo mismo, de que Él aguantó todas esas ofensas y por eso, estando Él en la cruz del Calvario, dijo, perdónalos porque no saben lo que hace. Te digo algo, ¿cuántas veces el esposo y la esposa se gritan y se dicen cosas? Y se dicen cosas que no sienten. Te digo algo, cuando una persona se enoja, en especial, dice cosas que no le nacen en su corazón. Hay parejas que de pronto se desean la muerte, ojalá choques, ojalá te mueras, ojalá esto, ojalá lo otro, pero no lo sienten en su corazón. Pero ya ofendieron a la otra persona y tienen que ir a pedir perdón. Tienen que decirle, ¿sabes qué, amor? Discúlpame, lo siento. Eso es si quieren agradar a Dios. Ahora, si no quieren agradar a Dios y son de esos cristianos engañados de que piensan de que están bien y que tienen odio y tienen rencor en su corazón, pues ese tipo de personas, Dios tenga misericordia de ellos. Lamentablemente, estamos inundados de personas que tienen odio en su corazón, que tienen rencor en su corazón, que no es de ahora, que es de años, que es de siglos, que vienen y que heredaron. Hay personas que heredaron corajes de la familia, hay personas que heredaron odio de su familia y que como no se hablaban con tal familia, tenemos ese odio y no nos hablamos. Hay personas de que si tú no vas a la iglesia, que ellos van, tú estás excomulgado, tú no eres cristiano, tú eres nada. Y te digo algo, están errados. La palabra del Señor dice que viene por una iglesia que le adora en espíritu y en verdad nosotros como hombres, hermano, venimos y juzgamos, nosotros miramos. Voy a poner un ejemplo, si yo no creo en el velo, entonces voy a criticar a las que tienen velo, si aquel que cree que en el velo mira una iglesia que no usa velo, va a criticar a las que tienen velo, y en sí nos estamos comiendo unos a otros y pensamos que vamos para arriba, y eso no es así. La palabra del Señor a nosotros nos enseña que tenemos que ser cristocéntricos, el punto de partida es Cristo y el punto de llegada es Cristo, no hay más. Ahora, nosotros como hombres complicamos la vida a todo mundo enseñando cosas que a veces nos imaginamos o que a veces creemos que Dios así va a pensar. Y nuestra mente es tan pequeñita y tan cuadrada y muchas veces queremos meter a Dios en nuestra mente pequeña y cuadrada, pero eso no funciona así. La palabra del Señor me dice de que si alguien tiene algo contra mí, ¿qué es lo que yo tengo que hacer? ¿Perdonarlo? No, Señor. Espérate, ya vamos a llegar a esa partecita. Porque hay muchos que decimos, hermano, pero yo cómo voy a pedir perdón si a mí me ofendieron, a mí me hicieron esto, a mí me hicieron el otro. Hermano, el pastor a mí no me saluda, los músicos a mí no me saludan, los diáconos no sé qué problema tengo, tengo problema aquí, problema allá, y estoy esperando que me vengan a pedir perdón. Te digo algo, ¿sabes qué persona actúa de esa manera? Aquellas personas que aún no han leído la palabra de Dios. En el Evangelio según San Mateo capítulo 5, versículo 23 al 26 dice, oíste que fue dicho a los antiguos, no matarás, y cualquiera que matare será culpable de juicio. Pero yo os digo que cualquiera que se enoje contra su hermano será culpable de juicio. Cualquiera que diga necio a su hermano será culpable ante el concilio, y cualquiera que le diga fatuo quedará expuesto al infierno de fuego. Oye bien eso. Un pequeño enojo. La Biblia dice, airaos pero no pequéis. No se ponga el sol sobre vuestra ira, sobre vuestro coraje. Hay veces, hay hermanitos que se enojan en la mañana y pueden pasar una semana, pueden pasar un mes pudriéndose el alma y creyendo que se van con Cristo. Lo chistoso es que todavía sí, teniendo ese odio y ese rencor en su corazón, todavía sí son tan hipócritas de llegar a una iglesia y levantar sus manos y creer que se van con Cristo. Pero el Señor no viene por ese tipo de personas. La palabra del Señor dice, por tanto, si traes tu ofrenda al altar, escucha bien esto, y allí te acuerdas de que tu hermano tiene algo contra ti, que dice, baja tu ofrenda y espera que el hermano te venga a pedir perdón. No, Señor. Versículo 24 dice, deja allí tu ofrenda delante del altar, anda y reconcíliate primero con tu hermano, entonces ven y presenta tu ofrenda.
Ponte de acuerdo con tu adversario pronto, entre tanto que estás con él en el camino. No sea que el adversario te entregue al juez y el juez al alguacil y seas echado en la cárcel. De cierto te digo que no saldrás de ahí hasta que no pagues el último cuadrante. Oye bien eso. Nosotros esperamos y queremos que todo mundo nos venga a pedir perdón a nosotros, pero la Biblia no dice eso. La Biblia dice de que si alguien tiene algo contra mí y yo me entero que esta persona tiene algo contra mí, yo tengo que ir a decirle, ¿sabe qué, hermano? Perdóneme, quizás no fue la manera de decir las cosas, que no fue mi manera de actuar. Te digo algo, hay veces que nosotros metemos la pata hasta el fondo sin darnos cuenta. Hay veces de que nosotros nos damos cuenta. ¿Cuántas veces no te ha pasado a ti que tú dices algo y de pronto dices en tu mente, no debí haber dicho eso? O muchas veces actúas de una manera errónea y dices, no debí haber actuado de esa forma. Lamentablemente, cuando nosotros lanzamos las palabras, van, se incrustan en la mente, en la vida y en los corazones de las personas, las herimos y luego no somos quienes para venir a echar un poco de aceite sobre sus heridas. La Biblia dice, si algo o alguien tiene algo contra ti, ve y pide perdón. Así de sencillo. Hermano, es que yo quiero que me vengan a pedir perdón. Lo siento mucho, no va a pasar eso. Si tú quieres de que haya un crecimiento en ti, quizás te ofendieron, quizás te lastimaron, quizás hablaron mal de ti. Pero si tú vienes y pides perdón a esa persona, no solo estás ganando puntos para con Cristo, sino que estás librando el alma de esa persona que vaya a condenación, porque puede hacer que esa palabra de perdóname le pueda traer un aceite, un alivio a su vida. Te digo algo, ¿cuántos padres de familia no hay que ofendieron, que maltrataron a sus hijos y que jamás se les ocurrió venir a pedir perdón? Y sus hijos están creciendo con esa amargura, están creciendo con ese dolor, están creciendo con ese rencor. ¿Cuántos esposos no hay que han lastimado a su esposa, que quizás no le pegan, pero le han dicho barbaridad y media, y que ella está herida, está lastimada, y que lo único que ella necesita es que tú le digas perdóname? ¿Cuántos esposos no hay de que su esposa no ha sido la ayuda idónea que ellos esperaban y lamentablemente los han herido, su corazoncito está herido, su corazón está lastimado y necesitan oír un perdón de parte de esa persona? Vamos, en el nombre de Jesús, levántate, llega con esa persona, pídele perdón. Yo sé que no es fácil, te digo, te repito y lo entiendo, de que predicar de perdón es fácil. Llegar a perdonar cuando una persona te ofende es cosa seria. Es cosa difícil. Pero cuando tú estás con Cristo, tú dices, bueno, mi lucha no es contra el